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0: Salud, papá.
1: ¿Quién está afinando por ahí?

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2: Es la hora. 1:11.
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0: Es la hora, 1:22.
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1: Se va la primera.

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2: Es la hora 12 minutos.
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0: Es la hora 2:22 minutos.
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2: Es la hora 3.
3: 11 minutos.
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0: Es la hora 3:23 minutos.
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1: Es la hora. 4:13 minutos.
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0: Es la hora 4:22 minutos.
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Se abre paso la conciencia dejando atrás al instinto. Es la voluntad del hombre y el deseo del espíritu. Necesidad de la mente. No son las ganas del físico. Cuando razona y decide, sí, quiero tener un hijo. Cuando se piensa de firme se desenrosca el ovillo y corta ancho el pensamiento para ver el sueño cumplido. Si me dieran a elegir, capaz lo quiera machito, aunque con tal que venga sano, el sexo me da lo mismo. Lo veo pateando en la panza si es que dentro hilar más fino, las primeras contracciones, la ansiedad, el nerviosismo, y asoma la cabeza y ya nació también, cortan y atan el ombligo. La partera que me dice, oiga don, su mujer ya parió al hijo, y yo que lo quiero alzar, debo verlo tras un vidrio. Porque creo en el amor y la fidelidad, no dudaré que sea mío, aunque para serle sincero no sea ni parecido. Por los ojos de los padres siempre se los ve bonitos. Si no hay nada más hermoso que la sonrisa de un niño, si son humanos los padres al traer al mundo un hijo, podrá faltarle el chupete, no le faltará el cariño. Hoy se me da por pensar que quiero tener un hijo. Quiero plantar la semilla como mis padres conmigo. Si es que tengo esa fortuna, al Supremo agradecido. Y si no es mucho pedir, que sea simple, sencillo, leal, buen criollo, sin pereza servicial, buen amigo.

0: que lo ha parido. Que respete lo ajeno, pero que no lo quiera tanto para echárselo al bolsillo. Que camine con la frente alta, mirando a lo lejos, sin perder de vista la pata donde la ha metido. Que no sea picaflor. 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
2: Es la hora 5:11
3: minutos.
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0: Es la hora 5:22 minutos.
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0: Muchas gracias.
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2: Es la hora 6:11
3: minutos.
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0: Es la hora 6:22 minutos.
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1: Es la hora 7:13 minutos.
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0: Es la hora 7:23 minutos.
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3: Vamos a contarte la historia de una abuela chaqueña. 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
1: Es la hora 8:12 minutos.
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0: Es la hora 8:23 minutos.
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0: 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Bienvenidos, mis oyentes queridos, a toda la gente amante de la radio, amante del folclore, que está nuevamente en esta mañanita de miércoles. Miércoles 5 de agosto. ¡Wow! ¿Cómo pasa el tiempo? Impresionante. No puedo creer que estemos ya en agosto. Gente linda. Muy bien, bueno, vamos a iniciar esta mañana con buena música, con la música que a nosotros nos gusta. Vamos a ver cómo está el tiempo en San Miguel de Tucumán. No sé cómo estará por tu zona. No sé, llegué, estaba medio lloviendo. Lloviendo toda la noche casi. Bueno, cuéntenme ustedes qué onda. En estos momentos en la capital tucumana, 18 grados de temperatura, sensación térmica de 18, una máxima para hoy de 24. Sí, me aparece solcito. Así que seguramente ya va a salir el sol, Sí, confío de que el tiempo va a cambiar en cualquier momento. Humedad siento un montón, con razón, porque la humedad está en 94%, bastante elevada, bastante alta. Pero bueno, ¿qué va a ser, chicos? Así estamos. Muy bien, bueno, tenemos hoy el sorteo, comenzamos con el sorteo del vaso, que creería vamos a estar sorteando el jueves o el viernes, ya vamos a ver. Pero hoy comienza el sorteo del nuevo vaso. Así que pueden tranquilamente comunicarse al 3813-3798. Primero para saludarme, para dejarme su mensajito de buen día, que me encanta, contándome qué están haciendo. Y bueno, para participar también con el nombre, apellido y tres últimos números del DNI. Muy bien, señoras y señores, vamos a poner consigna el día de hoy. Sí, tenemos consigna y tiene que ver con el tiempo, con el dinero. Bueno, por ahí anda pensando vos de qué se trata. 3813-379538 es el celu de la radio para que lo anotes, para que si querés nos podés tirar ahí una fotito, una pic, contándonos con tus compañeros, con tu familia, en casa, con tu mascota, con lo que vos quieras, con tu mate. Y bueno, nada, lo vamos a publicar en el estado de la radio. Ahora sí, señoras y señores, 9 de la mañana, 8 minutos, compartimos más música en la folk. Buen día, Charlie.
1: Hola, Pau, ¿cómo estás?
0: ¿Qué onda? ¿Todo bien?
1: Todo bien, todo bien.
0: ¿Costó levantar?
1: La verdad que sí, un montón.
0: A vos te cuesta mucho la mañana, ¿no?
1: Sí, la verdad que sí.
0: Pero
1: estoy
0: bueno,
1: muy cansado, la verdad.
0: Sí, sí, sí. Mira, hay veces que uno está cansado y necesita de ayudarse con vitaminas o alguna otra cosita que levante. Y te voy a pasar un... No lo hago yo todavía, pero ya lo vamos a hacer en algún momento. Tome vitaminas para levantar y tener más energías y bueno, descansar mejor sobre todo. Muy bien, Dirección General Nito Arrieta, conducción Paola Arrieta, ¿quién les habla? Operación DJ Charlie Frías. Y ahora sí comenzamos con esto que llamamos Arriba Arriba la Mañana.

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bien. Bueno, gente, vamos a hablar ahora de la consigna. Señoras y señores, vamos a ver qué sale. Ya está en el estado de la radio para que ustedes también puedan, obviamente, visibilizar y puedan contestar desde allí, ¿sí? Hoy la consigna que tiene que ver con qué, con el tiempo, tiene que ver, bueno, la consigna

0: Tenés que elegir una sola opción. Imagina que alguien, no sé, se te aparece en algún momento y te da la oportunidad de cambiar tu vida. Pero hay una condición. Solamente podés elegir una de estas dos opciones que te voy a decir. ¿Qué preferís? ¿Tener más tiempo o tener más dinero? ¿De qué sirve la plata si nunca tenés un rato para disfrutarla? Eso también es para pensar. ¿Y de qué sirve el tiempo si no alcanza el bolsillo? También, ¿no? Porque realmente es muy contradictorio, porque real que uno para estar bien necesita sí o sí la plata. No digo que lo más importante es la plata, pero sí es importante poder, qué sé yo, comprarte algo que te gusta, poder comprarle a tus hijos algo que les gusta, no sé, tener para pagar las cuentas, etcétera, etcétera, ¿no? Y el tiempo también, es como, el tiempo es muy valioso. Yo soy una persona que amo la vida, entonces, nada, me encantaría vivir hasta los, no sé, 100 años, ponele, si estoy bien, ¿no? Si estoy bien, me encantaría. Entonces es como contradictorio, porque sí es verdad, si tenés mucho tiempo, pero no, una cosa no quita la otra, solo que acá la pregunta es esta. Contanos por qué. Seguro detrás de tu respuesta hay una historia, hay un pensamiento, hay una situación. Porque cada persona tiene una situación en casa, en su corazón, en su mente. Entonces, quisiera saber, ¿qué elegirías vos? ¿Tener más tiempo o tener más dinero? No sé, qué sé yo, me puedes decir más tiempo para disfrutar de los hijos, de los nietos, por situaciones que uno capaz bola, ¿sabes? O más dinero para dejar de preocuparme y llegar a fin de mes. Más tiempo para viajar por todo el país porque tu sueño es viajar por el país. Por ahí algunos piensan, prefiero vivir menos, pero tener una vida que la haya disfrutado a full. Haber viajado, haberme comprado lo que quería, haber, no sé, comido lo que yo quiero. O sea, por eso depende de cada persona esto, ¿no? Más dinero para terminar la casa. Más tiempo para compartir con mis viejos mientras los tengo. Más dinero para cumplir con todos esos sueños pendientes. Bueno, no sé, esto lo vamos a dejar al criterio de cada uno, ¿sí? Pero bueno, la consigna es esa. ¿Qué preferís? ¿Tener más tiempo o más dinero? Antes de contar, obviamente la gente que va a participar por el sorteo del vaso, vamos a pedir también que contesten la consigna del día. Vos, Charlie, ¿qué preferís? ¿Tener más tiempo o más dinero?
1: Yo la verdad prefiero más el tiempo.
0: Más el tiempo.
1: Sí, sí. A pesar de que me hace mucha falta, digamos, la plata hoy en día, pero no, prefiero más el tiempo.
0: Bien. ¿Me querés decir por qué o solamente ahí lo dejas?
1: No, porque creo que con el tiempo disfrutaré más las cosas, digamos. Con las personas, digamos, que quiero.
0: Perfecto. Bueno, es una buena respuesta.
1: ¿Sabes que hay una conversación que siempre tengo con el jefe?
0: Ajá, ¿con el jefe de acá?
1: Sí.
0: ¿Sí? Mira.
1: Porque me dice, sí, Charlie, yo vivo trabajando, vivo a fútbol, vivo un montón de cosas y a veces no lo disfruto.
0: Y es que pasa mucho eso, ¿no? Mucha gente que se dedica por ahí a generar, por la familia, por muchas cosas, sí. Y se olvida de disfrutar también, ¿no? ¿Y de qué sirve tener todo si no disfrutás? Si no decís, bueno, me tomo un viaje, me voy solo con mi pareja, ya cuando son grandes tus hijos, ya está, o sea, por ahí un viajecito a solas está bueno, ¿no? Disfrutar de eso. Sí. Los hijos crecen y cada uno ya es responsable de sus cosas.
1: Es una conversación, digamos, que tenemos siempre, digamos, cuando estamos así a solas, digamos, nos ponemos a conversar siempre.
0: Sí, es un tema bastante interesante, este del tiempo y también el tema del dinero. Por ahí he visto muchos casos de mucha gente que, como te digo, ha buscado esto de generar mucha gente con mucha plata, ¿no? Estoy hablando ya de niveles de plata, de hecho casos muy conocidos de gente que se ha hecho millonaria y ha muerto joven, ¿no?
1: Sí.
0: Entonces, a veces el dinero no puede comprar la vida, entonces por ahí uno piensa y sí... Y si quisiera más tiempo, y si quisiera... Pero bueno, el dinero al fin y al cabo me va a hacer disfrutar todo lo que yo quiero, ¿no? Bueno, es muy privado esto, es muy de cada uno. ¿Sí? O sea, vos podés elegir el dinero porque querés cumplir algo. Claro. O podés elegir el tiempo porque quizás, no sé, querés más tiempo capaz para disfrutar con ciertas personas. Bueno, contame acá, el 381...

0: 3795-38, el celular de la radio, para que te vayas comunicando, me vayas contando qué preferís, el tiempo o el dinero. Buen día, chicos, soy Marta. ¿Cómo andás, Martita? La mañana no sería lo mismo sin vos, ¿eh? Bueno, Martita de Alderetes me dice, yo elijo más tiempo, Pao, porque la plata va y viene, pero el tiempo con la familia no vuelve. Aguante la folk. Gracias, mi amor. Gracias, Martita. Te quiero, mi amor. Por acá otro mensajito. Bueno, tenemos varios ya. La gente que está participando con su mensaje. Muchos nos están saludando por la mañana. ¿Cómo está Singa, amigo? Ahí a la mañanita, bien tempranito. 5 de la mañana, mira el Singa. Omar, ¿cómo andamos? Nos manda fotos en el trabajo. Ingenio Marapa, perfecto. ¿Qué estás tomando, matecito? Muy bien, amigo, muy bien. Por acá, buen día, Pao, soy Ramón de Banda de Río, salí. Dame más dinero, dame. No, ¿cuál era la canción de la plata? Había una canción de la plata. No sé. Bueno, así después me hago el tiempo para recorrer el país, dice. Un abrazo grande. Bueno, gente que sueña con recorrer el país, no conoce toda la Argentina. Bueno, yo tampoco no conozco toda la Argentina. Pero hay gente que no ha podido viajar a otros lugares, ¿no? Entonces, por ahí decir, sí, un poco más. Y yo creo que los momentos también te los llevas. O sea, a la tumba no te llevas las cosas. Eso es ley. Te llevas únicamente los momentos, los recuerdos, eso te llevas. Así que bueno, también es para pensarla esto del tiempo y dinero, ¿no? Gracias, Omarcito. Gracias, mi querido amigazo Ramón. Perdón, Omar, le mandé. Ramón, querido, gracias. Te mando un abrazo enorme. Mariano, ¿cómo andamos? Marianito, 15 de agosto. Miércoles, 5, feliz. Perfecto, muchas gracias. Aguante Finca Mayo.
1: Y no por ello menos importante.
0: Sí.
1: Para hacer gradualismo es necesario que haya financiamiento.
0: Ah, pero es una canción política. O sea, ¿no es mi ley? ¿El que está? No hay plata, dice. Olguita López, ¿cómo andamos? Buen día, Paulita. Y para la producción, a los oyentes, bendiciones. Quiero participar del sorteo del vaso. Olga López del Barandial, tenés que contestar la consigna, Olguita López. Contestar la consigna. La consigna que tiene que ver con el tiempo o el dinero. Andrés de los Ralos, que acaba de eliminar el mensajito. Graciela Carrasco, buen día, Pau. Aquí tomando unos mates. Mira, mermeladita de ¿De qué es la mermelada? Qué rico, me hiciste desear. Bueno, yo siempre deseo todo, chicos. ¿Qué va a ser? Buen día, Pau, soy Alicia. Bueno, más tiempo me hice para matear con mis nietos todas las tardes. La plata no compra esos momentos, por supuesto que no. Pero bueno, cada uno con su pensamiento, obviamente. Ahí está, un abrazo grande para Alicia. Tafi Viejo presente, la capital del limón. Romy Carino, ¿qué hace Romy? Buenas, cada día disfruto más su compañía. Gracias, Romy, qué linda sonrisa tenés, amor. Bueno, me encanta la consigna. ¿Qué será? ¿Dinero y tiempo? Pienso que tiene que ver con disfrutar de los momentos de calidad y no de los regalos. Le pido la algarrobea del dúo del amor, pero claro, vamos buscando dúo Coplanacu para regalarle. Entonces, quiero el vaso, Rosina Carino, iba a decir. Romina Carino, ahí está, un abrazo grande para ella, abrazo gigante para ustedes y feliz miércoles. Bueno, Romy, ahora que ya sabes cuál es la consigna, contéstame. ¿Qué preferís, el tiempo o el dinero? Nadie es juzgado acá porque yo creo que en parte también elegiría algo del dinero, ¿no? Siento que, no sé, a mí me encantaría viajar por el mundo, por ejemplo. Me encantaría, sueño con viajar a Europa. Son uno de mis sueños, de verdad te lo digo, ¿no?
2: ¿Sabes qué haría yo si tuviera plata?
0: Sí.
2: Me compro una moto.
0: Bueno, ya eso ya lo sé, pero eso sí es más es lo podés llegar a hacer, ¿sí?
2: Pero para viajar por el mundo, ¿no?
0: Bueno, lo podés llegar a hacer. Pero yo me encantaría ponerle viajar por el mundo, hacer un viajecito por París, una cosa así. Yo amaría eso. No sé, hay gente que vive, no sé, esperando que llegue por ahí, te falta el dinero, entonces no podés hacer nada tampoco y te morís temprano. Eso también pasa. Entonces, bueno, hoy es una elección momentánea por lo que sentís hoy, porque a veces cambia con el tiempo el pensamiento. Pero bueno, hoy tenemos dos opciones y esas son el tiempo o el dinero. No me vengas con una tercera, por favor, te lo pido. Lo repito mucho porque siempre vienen con terceras. Es verdad. Hola, Pau, soy Norma de Montero. Prefiero más tiempo porque los recuerdos valen mucho más que cualquier billete. Muy bien, mi querida amigaza. Por acá nuestro amigo Claudio. Hola, hola, buenas. Nos mandó un audio, Claudito. Vamos a ver qué nos cuenta, qué nos dice, dónde está.
3: Buen día, Paulita querida. ¿Cómo estás? ¿Cómo están? Charlie, ¿cómo estás? Espero que tengan un hermoso día. Miércoles, pasado por

0: una pequeña llovina, pero damos gracias a Dios por el don de la vida. Nada, acá nosotros trabajando ahí acá en la ciudad y después Famayá, y bueno, nada, bien, bien, acompañado de la buena música que era de ustedes, sabiendo que siempre nos alegra la mañana, y si no sale el sol, ustedes con su música nos levantan y nos dan ese brillo que nos hace falta, el brillo que Dios nos da todos los días. Así que nada, Paulita, como siempre, un gusto, amiga querida, sabes lo mucho que te quiero, te aprecio. Y
1: yo también, Clau.
0: Ya sabes, acá estamos para lo que necesiten.
1: Dale, amigo, cuídense, gracias.
0: Saludos a toda la audiencia, Dios los bendiga, y sepan que para Dios no es imposible. Uh-huh. Y si hoy tenemos un día con llovizna
1: y mañana, y más tarde no sale el sol, ni siquiera te digo mañana.
0: Damos gracias a Dios que no estamos pasando por mal momento, como uh-huh. el calor extremo, como inundaciones, uh-huh. o como terremoto, o como el volcán de Guatemala, ¿sí? Así que Dios los bendiga grandemente, cuídense, saludos, bendiciones para todos.
1: Gracias, Clau. Bueno, gracias, ya sabes que te quiero mucho también, es una gran persona, Clau, lo quiero un montón. Pero Clau, no me contestaste la consigna, minero, contestaba la consigna, quiero saber cuál es su mensaje, aunque ya sé cuál es su respuesta igual, ¿eh? Bueno, mira, lo conozco y ya sé cuál es su respuesta. Las malas decisiones a veces se disfrazan de facilidades, pero tarde o temprano pasan factura, es verdad. A veces uno dice, che, ¿por qué le va tan bien a esa persona que hace tanto mal, no? Uno a veces se suele preguntar ese tipo de cosas. Pero en cierta forma, en ese momento le está yendo bien. El momento malo le toca cuando le tiene que tocar, ¿entendés? O sea, la factura que se le tiene que pasar. Lo que yo le llamo karma, porque creo muchísimo en eso. Creo mucho en el karma, por eso trato de hacer las cosas bien en mi vida, ¿eh? Muy bien, gracias Claudio por la reflexión del día. ¡Goyo! ¡Tanto tiempo, tantos años!
2: Hola, buen día, Pablita. Ahora sí te voy a escuchar por la radio. Todo bien, gracias a Dios. Ando bien, médico. Bueno, un abrazo grande, Pablita, para vos y por todos los que están ahí en la radio. Poneme algo de Chaqueño para vecino.
1: Dale.
2: Y estoy en esta estación de Meta Llove, Pablita.
1: No me digas.
2: Pablita, manda ver el saludo para Emilio.
1: Saludos para Emilio, entonces.
2: Emilio. Amaya. Está cumpliendo 75 años.
1: Muy bien, Emilio, feliz cumple.
2: Arao. Y aquí meto, yo veo, Pablita, no te olvides los saludos,
1: ¿no? No, por favor, Emilio, que está cumpliendo sus abriles. Le ponemos el cumple para Emilio, por favor, de parte de Goyito, que está del otro.

Muy bien, ahí está. Un abrazo grande para nuestro querido amigo de Estación Araos. Último mensaje y nos vamos a la música de Music. Bueno, hola Pao, soy Miguel, soy de la Perla del Sur. ¿Cómo estás, Miguelito? Más dinero, me dice. Sin duda, no lo pienso. Hoy todo cuesta y con plata también podés disfrutar más el tiempo. Es verdad, es de otra calidad, obviamente. Podés disfrutar de otra calidad porque también... Muchos años y vivir mal también es un tema, así que bueno, está todos los mensajes tienen su lógica, así que me gusta que la gente se explaya pensando en lo que la consigna y conteste sobre todo, Bueno, más mensajitos tenemos un montón, ya vamos a estar contestando todo, ya vamos a estar leyendo todo, pero antes vamos a continuar escuchando más musiquita. 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

0: Muy bien, 10 de la mañana, 26 minutos, volvimos. Qué lindo ver tantos mensajitos aquí en esta mañanita de la folk. Bueno, quiero tomarme un minuto. La verdad que ayer, bueno, todos estos días estuvimos viendo la noticia del chico que fue asesinado en Chaco. Y bueno, sí quiero tomarme un minuto, así como también nos hemos tomado tiempo para hablar sobre los casos, obviamente, de las mujeres, y defendemos todo, defendemos a la mujer y a la violencia, hablamos mucho sobre esto. También quiero tomarme un minuto para hablar de un tema que es un tema delicado, yo lo sé, pero en estos días conocimos este caso del joven de Chaco que fue presuntamente asesinado por su novia. Más allá de cómo avanza la investigación y de qué será la justicia quien determine las responsabilidades de este hecho, obviamente nos invita a reflexionar, ¿sí? Durante muchos años, y obviamente con razón, se ha trabajado para visibilizar la violencia contra las mujeres. Es una realidad que existe y que sigue siendo muy preocupante. Porque vemos también muchos casos, se han visto hace poco casos de una chica que fue a buscar trabajo y apareció también asesinada. Pero eso no significa que cuando la víctima es un hombre debamos mirar para otro lado también, ¿sí? Esto es importante y lo digo porque no se visibiliza tanto esta situación. Es menor, pero no deja de ser también preocupante y no deja también de pasar. La violencia no tiene justificación, venga de quien venga, y cada vida perdida duele. No se trata de enfrentar un dolor con otro ni de decir qué caso importa más. Se trata de entender que ninguna persona debería vivir con miedo dentro de una relación. Y mandamos dentro de una relación porque es lo que más se da, ¿sí? Casos de parejas, casos de hombres que matan a sus novias o viceversa, ¿sí? Esto no debería pasar. Si sos hombre y estás sufriendo violencia física, psicológica, amenazas o control, hay que hablar, hay que contar, buscar ayuda, denunciar, pedir ayuda. No te hace menos hombre. Porque en los mensajes que había visto decía el chico de que él tenía vergüenza de hablar. Lo hablaba con los amigos, no con todos, porque también les daba vergüenza contarle a los otros amigos, pero estaba con el ojo morado, qué sé yo, tenía un montón de lesiones, ella le había roto el vidrio y así, ¿no? Pedir ayuda no te hace menos hombre. Para vos, obviamente, estás sufriendo una violencia de una mujer, ¿no? Eso puede salvarte la vida. Muchas veces el silencio termina siendo el peor enemigo, ¿sí? Ojalá llegue el día en que no tengamos que hablar de ni una menos, ni de uno menos. Que simplemente no tengamos que lamentar más víctimas de violencia. Es una tristeza, es tristísimo. La verdad que ayer, bueno, veía realmente las noticias y decía, no puede ser. ¿Hasta dónde hemos llegado? La humanidad, por Dios. 911, si hay una emergencia, un peligro inmediato, 137, atención las 24 horas para cualquier persona víctima de violencia familiar o sexual, o para quienes conozcan un caso también de WhatsApp al 11-31-33-1000, ¿sí? Línea 144 brinda contención y asesoramiento en situaciones de violencia por motivo de género, principalmente para mujeres y, bueno, para personas LGBT, ¿no? Así que ya saben, la violencia no distingue género. Cuidémonos entre todos. Si conoces a alguien que por ahí está pasando por una situación de violencia, no mires para otro lado, ¿sí? Yo sé que a veces cuesta, que la persona se pone difícil. Yo sé que a veces la persona defiende, ¿sí? Defiende y sigue en la misma situación y es como un círculo vicioso del cual cuesta salir. Pero no mires para otro lado. No digas, no, ya me canso y ya está. Acompañá, convencé. Hablale, ayudá, acompañá a la que denuncie o que hable con un familiar. A veces son amigos los que están pasando por situaciones así y lo sabés y por ahí ya te cansás de decir, no, ya me cansé de hablarla. No, hay que acompañar. Nadie sabe, nadie más que la persona que está viviendo esa situación sabe lo que es estar ahí y lo que cuesta salir. Así que escuchar, acompañar y pedir ayuda a tiempo puede hacer la diferencia, ¿sí? No quería dejar pasar esta situación. Obviamente te podés llegar a una comisaría cercana en Tucumán, cualquier víctima de violencia a las 24 horas, mujer u hombre. Línea 137 también, que brinda asistencia y contención, acompañamiento a las 24 horas. Además, Tucumán cuenta con equipos que pueden intervenir en situaciones de emergencia junto con la policía como corresponde. División Violencia Familiar de la Policía de Tucumán funciona en Don Bosco 1886, San Miguel de Tucumán. El teléfono es el 381-451-4912. Ya sabes, y cierro esto para cerramos este tema porque sé que es un tema que golpea bastante, pero si sos mujer o sos hombre y estás viviendo violencia física, psicológica también, porque a veces la violencia psicológica puede ser hasta peor que una cachetada, amenazas, control, lo que sea, no te calles, pedí ayuda, no es vergüenza, hacé la denuncia, habla con un familiar, con un amigo, con las autoridades, anímate. A veces una llamada a tiempo puede salvar una vida. La violencia no tiene género, acordate de eso. Las víctimas merecen ser escuchadas y protegidas. Cerramos el tema aquí, Charlie, y nos vamos con los mensajes. Recordemos, hoy tenemos consigna también sobre el tiempo y sobre el dinero, ¿no? El tiempo sobre el dinero, porque bueno, estábamos hablando justamente de esto. De decir qué onda esto, ¿no? Preferimos más tiempo, más dinero. ¿Para qué preferís? Si querés contarme la situación, lo podés contar como vos quieras, ¿sí? Bueno, por acá, mensajitos de nuestros queridos oyentes. Vamos a ver qué nos cuenta Enrique. Bueno, Enrique nos manda directamente el mensaje para participar, pero tienen que contestar la consigna, gente. Buen día, Paulita, para participar, Dori Ibáñez. Bueno, pásame yo, pecador, por las voces del Boquerón. Un abrazo grande. ¿Cómo andás, Dorita, querida de mi alma? Yo quisiera tener más tiempo, Pau. Perfecto, Dorita, perfecto. Angélica Ovejero me dice, la salud es más importante. Muy bien, Angélica. Pero igual no estaba en la consigna la salud. Chicos, tienen que contestar la consigna como es. Yo hablé de la tercera opción. Yo sabía que alguien iba a decir la tercera opción.
1: ¿Te diste cuenta?
0: Sí. Son dos opciones nada más, chicos. Es el dinero o es un juego igual. Es un juego. Tampoco es que sí o sí va a pasar lo que va a pasar. Es algo imaginativo que puede pasar. Nada más. Dinero o tiempo es la consigna. Buenas, buenas. Yo prefiero el tiempo. Poder tomar mates con la vieja, jugar con mis sobrinos, tomar esa coca con mis amigos, bailar unas zambas con la pareja. Ni con toda la plata del mundo compras esos momentos. Me dice Pablito Alejandro Coronel. Muy bien. Ale Coronel 698. El amigo Mario Signorelli que está ahí del otro lado. ¿Cómo andas, Marito? A ver qué nos cuenta Mario Signorelli.
2: Hola, Paulita, buen día.
0: ¿Cómo andas, crack?
2: Mira, hablo por la consigna.
0: Sí.
2: La verdad que es una difícil situación en la que nos pone.
0: Ajá, bueno,
2: pero,
0: sí. Es un juego.
2: Que todo depende de la situación de cada uno.
0: Claro,
2: bueno, si yo
0: sí,
2: tengo que darte una respuesta,
0: sí.
2: Por ejemplo, en mi caso, yo quisiera más tiempo.
0: Bien, perfecto.
2: Sí, más tiempo quisiera. Bueno, gracias, Paulita. Pásame un tema de los Tucu.
0: Dale, vamos.
2: Estoy
0: buscando.
2: Escuchando. Saludos a todos.
0: Dale, amigazo. Bueno, más tiempo, me dice el amigo. Me dice, me estás poniendo en un aprieto y es la idea. Es la idea ponerlos en un aprieto, pero de todas maneras me encanta que conteste la consigna. Es así, obviamente es algo imaginativo, es una consigna, es para divertirse nada más. Pablito, igual voy como analizando todo, voy anotando igual, van ganando obviamente las personas que eligen más tiempo, ¿sí? No está mal elegir el dinero tampoco, ¿no? Pablito, un abrazo grande, gracias Mario. Alicia nos saluda, buen día Paulita, me alegra poder escucharte. En cuanto a la consigna, prefiero el tiempo. ¿De qué te serviría el dinero si no tenés tiempo, sí? Quiero participar por el casi. Ah, por el casi, Alicia. Por el vaso, ya sé. Vaso, Alicia Gambarte 025. Exactamente, pero muchos a veces se preguntan, pero si no tenés una buena calidad de vida, entonces ¿de qué te sirve vivir tanto tiempo, no? Es una reflexión que tuve ahí con un amigo ayer. Bueno, a ver, Juan Romero, ¿cómo andamos? Amigazo, crack de la vida. ¿Qué decís? ¿Qué contás?
3: Hola, Paulita, buen día.
0: ¿Cómo andás?
3: Buen día para toda la audiencia. Para participar por el sorteo del vasito, para meterle un animana.
0: Con
3: Sevena.
0: Con la Pretty. Con la de limón.
3: Dale un abrazo.
0: Con la de lima limón, ¿no?
3: Y
0: con...
3: bueno, por la consigna. Yo prefiero mucho, con toda la preferencia del mundo, el
0: sí.
3: tiempo.
0: Muy bien.
3: Para disfrutar en familia, con amigos, en fin. Con los nietos, bisnietos. Gracias. Un beso.
0: Gracias, mi querido amigazo. Un abrazo enorme. ¡Juancito! Por acá tenemos...
1: Pero sí. La animana con gaseosa, no...
0: Sí, la animana con gaseosa, negro. Que lo tomas puro, me muero.
1: Hielo puro y un poco de limón.
0: No, sí. No, estás loco.
1: Sí, es dulce.
0: No, estás loco. No, no hay chance, no hay chance. Animana, no, sí. No.
1: Con hielo.
0: Con una gaseosita. Yo también voto por la lima limón o voto por, ¿cómo se llama? Por una, capaz una Fanta. Sí, no, de una sí.
1: Pero yo digo
0: solo
1: blanco, ¿no?
0: Sí.
1: No.
0: Sí. No, al menos, no. Yo, o sea, buen vino te tomo solo. Si no es, claro. Si no es un vino que no me caiga mal. Es que porque no es ese vino me lo tomo sola y me, o sea, me tomo solo y me, malísimo. Malísimo. Un buen vino no, pero... Claro. El animana sí.
1: Bueno, yo
0: es un rico vino para compartirlo como con una gaseosa. Ahí está bueno, está piola. Se lo tomé en Amaicha un montón de veces. Claro. Che, pero dame tres cajas. riquísimo. Con hielo, con gaseosita. Pero ahí la tomé con la gaseosa esta de lima limón. No sé si es lima limón, pero es la Pretty. Como la, no es Pretty, pero es
1: parecida.
0: Es parecida, pero es el mismo sabor. ¿Sí? Buen día, Pau. ¿Cómo estás? Yo soy Mónica. No me acuerdo qué marca era, si era Seco o... Sí, me parece que alguna de esas. Soy Mónica de Yerba Buena. Bueno, me dice, yo prefiero más dinero. Dice, porque hoy con la plata podés vivir más tranquilo y disfrutar mejor el tiempo. Ojo que es buena la que dice Mónica, ¿eh? Muy bien, Moni, te mando un abrazo enorme. Hola, Pao, soy Andrea. Bueno, prefiero más dinero para viajar con mi familia y cumplir mi sueño que hoy no lo puedo realizar. Pero, ¿cuál sería tu sueño? Andrea, contame, quiero saber, quiero conocer cuáles son tus sueños. Y sí, para cumplir ciertos sueños uno necesita dinero. Es así. Buen día, Pao, ¿cómo estamos? Soy José. Bueno, yo elijo más tiempo, la plata se recupera, pero el tiempo con los seres queridos no vuelven. Muy bien. Por acá, Olguita. Ay, para, se me pasó. Olguita Lobos me dice, plata para poder disfrutar el tiempo. Muy bien, Olguita, perfecto. Bueno, Romy, cariño. ¿Te puedo decir Romy, cariño? Porque me sale así, Romy. Mil veces prefiero el tiempo. Y si se me devuelven mejor, así disfruto con más con mi viejo. Ay, un abrazo grande para vos, mi querida Romina. Por acá mensajitos

0: pero
1: ¿cómo andás, Truquero?
0: Identificada por estar en el taller de Alicata y a Milei de la gomería, el gomero loco.
1: ¿Por qué le dicen Milei? Milei le dicen. Porque es loco. No, mentira. ¿Por qué le dice Milei? Contame, amigazo. Bueno, a ver si participamos de la consigna truquero. Mira, y te voy a agendar como truquero. Ahí va. Listo, estás agendado. No sé por qué no estabas agendado, pero volviste a ser parte de nuestros contactos, amigazo. Así ve a los estados, truquerito. A ver si me contestás la consigna que preferís, más tiempo o más dinero. Olguita Vargas, ¿cómo andamos? Buenas. Hola, Pau, quiero el tiempo para disfrutar de mis nietos. Quiero el vaso 948. Muy bien, mi amor. Un abrazo grande para vos. Hola, Pau, ¿cómo andamos? La gente de Simoca te saluda. Dame tiempo para compartir más con mis hijos que crecen muy rápido. Abrazo grande, gracias a vos, Ramoncito. Hola, Pau, ¿cómo andamos? Amigo de la folk, Lules presente, dice, más tiempo para sentarme a tomar unos mate con la vieja. Eso no tiene precio, dale amor. Un abrazo grande para vos. Unos dos mensajitos más y nos vamos a la música. Emma, ¿cómo andás? Desperté, agradecer, muy bien, gracias a vos. Emita, por acá me dice, yo voto por el dinero, Pau, me dice. La situación está difícil y con plata se solucionan muchas cosas. La verdad que se sufre cuando no hay plata. Es verdad. Tiene razón la amiga Nancy. Un abrazo grande para Monteros de la Patria. Señoras y señores, con el mensaje de Nancy, nos vamos a compartir más musiquita. Ya sabes que puedes pedir tu canción al 3813-379538. 3813-379538, el celular de la radio. Nos vas dejando tu foto, tu mensaje, nos vas contestando la consigna. Hoy, ¿qué preferís? ¿El tiempo o el dinero? Contesta lo que vos quieras, obviamente de estas dos opciones. No me mandes una tercera, por favor. El tiempo o el dinero, es un juego nada más, ¿eh? 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Maldito Lunes, saludos para Raúl, saludos para Cristian y para los chicos que están laburando. Ellos auspician este siguiente bloque musical.

0: a bailar morenada, compadre.
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0: mucho por salvarlo.
1: Y dice más o menos: yo estoy en esta misma situación. Uy, qué macara.
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1: Qué tema ese, ¿no? La letra de esa canción es tremenda.
2: Volvemos después.
1: Nos vemos después de la canción.
0: Es hora de probar nuevos caminos.
1: Cuando tenés que decirle a Iña o a él,
0: a ver dónde nos lleva.
1: Nos queremos, pero no vamos por los mismos lugares. Entonces, no queda otra que tomar diferentes caminos, ¿no?
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1: ¿Qué pasa con los años? ¿Qué pasa cuando pasan los años? Tomamos otro camino. Y el corazón todavía sigue latiendo cada vez que aparece esa persona. Y dice:
0: 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Fue difícil olvidar.
1: Pero llega un momento donde pasa eso.
0: Y esta pena que hay en mí,
1: ¿no?
0: Nadie la puede arrancar.
1: O sea, está la pena, pero uno ya olvida, ¿no? Desea lo mejor para la otra persona. Es obviamente es su tiempo, es un duelo y muchas cosas, ¿no? Y es un tema de madurez también.
2: Pero
1: cuando pasa
2: también
1: el tiempo y uno toma diferente camino.
2: ¿Vos sabés que para el hombre es más difícil?
1: La vas a apreciar siempre a la persona, pero obviamente ya no sentís esa angustia. Ya no sentís ese, no sentís el dolor. Ya deseas lo mejor para esa persona.
2: El otro día estaba viendo un video donde decía que el hombre nunca olvida su primer amor.
1: No me digas eso.
2: Pero es verdad, ¿no? Pregúntale a cualquier hombre.
1: Yo creo que no. Sí, obviamente uno no olvida a la primera persona que le hizo sentir. Y yo creo que las mujeres tampoco olvidan, ¿entendés? O sea, creo que es algo universal. Hay gente que sí, que tuvo un primer amor, pero bueno, fue algo de chicos, muy poco tiempo. Y sí, obviamente recuerda que la primera vez que sintió fue con esa persona. No significa que siga amando a esa persona, ¿entendés? Claro, no.
2: Si no sabes qué,
1: imagínate que todos los hombres estarían enamorados de su primer amor. Entonces, no tiene lógica. Pero sí, obviamente no olvidan el primer sentimiento. Pero creo que cuando viviste un buen sentimiento como primer amor, eso pasa cuando lo viviste como primer amor. Hay veces que el primer amor no fue la primera persona con la que estuviste, ni con la que fue tu novia, ni nada de eso. A veces el primer amor surge después, aunque no creas.
2: No sé.
1: Sí. A veces uno encuentra el amor verdadero de más grande. Sí, depende por eso de la vivencia de cada uno. Obviamente, sí, obviamente el primer amor no se olvida. Todos sabemos, qué sé yo, quién fue nuestro primer amor. Pero obviamente vas creciendo y esos amores ya son distintos, ¿entendés? No es lo mismo un amor de secundario, un amor de la juventud, a un amor de una persona ya madura, que busca otras cosas. ¿Entendés? Es así, negro. Pero bueno. A ver, nos vamos a una noticia. ¿Qué pasó? Esto en la investigación paranormal en una tumba de Tucumán terminó con un aterrador episodio. Sí, señor. Ay, cómo me dan un poco de cosas estas. Me dan un poco de cosa, pero sí. ¿Te acuerdas de Bellido? Que es el que hace en Tucumán Paranormal. Bueno, el investigador también sostuvo que la ciudad universitaria ubicada en el Cerro San Javier es uno de los lugares donde más fenómenos extraños se ha registrado. ¿Te acuerdas que hablábamos del Cerro San Javier? Que yo te decía, han pasado cosas ahí. Y vos me decías, porque me contaste una situación que viviste por Villa Nugués, ¿no? Bueno, hay muchos fantasmas en la ciudad universitaria. No sé si pasaste por la ciudad universitaria. Sí, es enorme. Bueno, uno de los episodios más impactantes ocurrió cuando visitó la tumba de Rojas Paz. Para la investigación utilizó una Spirit Box, un dispositivo o aplicación que, según quienes practican este tipo de exploraciones, permiten captar supuestas voces o mensajes de origen paranormal que no pueden percibirse de manera convencional. Recordemos, también está el tema de la psicofonía. Por ahí, este tipo de aparatos suelen captar psicofonías. Las psicofonías, esto lo digo porque he estudiado de esto, no mentira, no estudié, pero sí leí mucho, que las psicofonías tienen que ver con aquellas voces o palabras o frases que paranormales que uno puede captar por medio de este tipo de aparatos, ¿sí? Bueno, él aseguró que mientras realizaban un relevamiento del lugar, comenzaron a registrarse situaciones inesperadas que calificó como aterradoras. convirtiendo esa experiencia en una de las más intensas de toda la que documentó para el ciclo. El testimonio forma parte de una entrega de Tucumán Paranormal, que es donde nosotros hemos leído muchas veces varios textos, varias historias. Comparte relatos sobre presuntos fenómenos inexplicables registrados en distintos puntos de la provincia y analiza cada paso desde la perspectiva de quienes lo protagonizan. Obviamente acá... ¿Qué pusiste? Obviamente acá el amigo va contando en un video. Está contado en un video, en realidad no está escrito sobre lo que vivieron. Pero realmente logró Es que no sé cómo pasártelo. No sé cómo te lo puedo... A ver si lo puedo pasar por acá, al video. Así lo puede Charlie. Igual no sé, es que es bastante largo igual el testimonio, ¿ves? Es bastante... No sé si... No sé qué hice. No. Ya estoy haciendo macanas. No importa. A ver. Me parece que me mandé una macana, chicos. Bueno, la idea era justamente... Que ustedes puedan, ¿será que lo vas a poder pasar? Puedan escuchar un poco de relato. Ahí está, perfecto. Un poco de relato. Qué rico perfume que tenés, Charlie. ¿Qué perfume es? ¿Qué perfume estás usando? No sé. Vos tenés que saber qué perfume estás usando. Bueno, ahí me lo va a pasar un poquito Charlie al relato que hace Bellido, justamente que es el de Tucumán Paranormal. Donde él va contando un poco de lo que se vivió, obviamente un poco de cómo trabaja él y también lo que vivió en el Cerro San Javier. Es un lugar donde sí dicen que pasan muchas cosas. De hecho, bueno, Charlie nos ha contado. Ahí está la ruta del ahorcado también, ¿no? Que es, no la ruta, sino el puente, donde dicen que hubo una historia que ya la vamos a buscar. Igual el jueves vamos a contar un poquito porque muchos me preguntan, che, ¿cuándo vuelve Jueves Paranormal? Bueno, vamos a hacer entre tanto. Algún jueves vamos a sacar algunas historias. ¿Tenemos ya, Charlie, para escuchar? A ver.
3: En este caso, Ray Parker Jr., clásico de los 80, peliculón, que después se llevó a dibujito animado en su momento, más en los 90. Pero un clásico bien ochentoso.
4: Cerro, el rulo. Y empieza a pasar esto.
5: Están en la oscuridad, piden que lo iluminemos, no sé si escuchan.
1: No.
5: Sabemos que hay gente que ha perdido la vida en esta ruta.
1: Qué impresión.
5: Vengo con mucho respeto a este lugar. ¿Lo sabes? Decime cómo te llamas. Ale, dije. Ale, estás aquí.
3: Eso con el Spirit Box.
6: El Spirit Box. Cuando yo, por ejemplo, hago, repito la frase que se capta en cámara lenta, se la percibe mucho mejor. Cuando dice cementerio, todo vale, es porque estamos a un par de metros del cementerio Civil Pozo. Esa transmisión la hice en la ruta que va a Cruz Alta, donde realmente hubo muchísimos accidentes llenos de grutas, y ahí salió la voz del niño diciendo sí alumbre y la respuesta que acaban de escuchar.
1: No, qué impresión, realmente.
4: ¿Te asustas?
1: Sí.
6: De momento no, hay cosas, yo llevo un parlante que va conectado con el teléfono.
1: No tenés que asustarte, puedo escuchar para aparecer eso.
6: Obviamente, como le dije recién a Gabriel, que sí puedo escuchar ciertas respuestas.
3: En presente la escucho.
6: Claro, pero después, cuando hago el análisis en mi casa, salen otras cosas que no se la perciben en el momento.
1: Claro,
6: y que son realmente muy llamativas a lo que están diciendo. La verdad que a mí me impresiona, porque cada vez hay
3: un respeto y impresión. Miedo,
1: bueno, realmente qué miedo, ¿no? Estoy escuchando un poquitito, queríamos que escuchen, queríamos que tengan miedo. como yo estoy teniendo miedo ahora. No, no, no. De lo que realmente se capta con esta máquina Xbox que le dicen ellos, que justamente es para frases o palabras de algunas personas que ya no están en esta tierra, ¿no? Así que, bueno, nada, te da cosas, sí, impresión un montón. Pero bueno, ahí se logra captar, ¿viste? De gente que está hablando, por ahí diciendo nombre, niños, por ahí un chico, una mujer. Bueno, no sé, me da mucha impresión este asunto, pero nada, él contaba ahí un poquitito que él, lo que vivió en esa parte donde es el rulo, que es una de las partes donde más se escuchan este tipo de psicofonías. ¿Dónde más dijo el rulo? Y bueno, el cementerio de Seville Pozo, sí, él dice que es pues, siendo la ruta de que va por a Cruz Alta también, pero realmente no, es una cosa que te da una impresión una impresión impresionante. Te da un quickie, chicos. Bueno, por lo menos a mí me da mucha impresión esto de escuchar por ahí estas voces que son de otro lado, ¿no? De gente que por ahí no está descansando porque está todavía en este plano. Entonces, nada, en algún momento vamos a ver si lo invitamos a Augusto Bellido, que es el creador de Tucumán Paranormal, a ver si se suma a venir a contarnos un poquitito de todo lo que él hace. Me encantaría.
2: Me mató la voz del chiquito cuando dijo, por favor, alumbre, algo así. Alumbre, dijo.
1: Por favor, alumbre. ¿Vos lo escuchaste? Sí. Que dijo, por favor, alumbre. Ay, qué impresión, ¿no?
2: Me dio mucha, no sé.
1: Sí, sí, a mí también me dio como mucha cosa. Cuando escucho voces de niños me da... ¡ah! Sí, no. Me da una cosa impresionante. Pero bueno, chicos, vamos a ver si lo invitamos a Augusto Bellido. Y esto pasa en el... Pero no tengas miedo cuando vaya por el rulo. Mucha gente va de noche incluso y no pasa nada. Bueno, hay gente que va a investigar más que nada, que va con ciertos equipos y bueno, obviamente logran captar este tipo de cosas. Si vas tranquilamente, subís o bajás, no pasa nada, no vas a... Sí, he bajado y he subido muchas veces al cerro, siempre de día, eso sí, siempre de día, siempre en tarde o mañanita, pero gracias a Dios no he visibilizado este tipo de cosas ahí, pero sí, creo que esto es con ciertos equipos, ¿no? Así que no tenga miedo, señor y señor, pero sí, pasan cosas, que hay gente de otro plano, hay gente de otro plano. Decime, Charly.
2: ¿Sabés que una vez escuché una historia donde decían que cuando iban subiendo en la parte esa de donde voy a decir, donde está el puente, habían visto una mujer?
1: Sí.
2: Y cuando subieron no había nadie.
1: Sí, sí, sí, sí, sí. Bueno, sí se ve mucho esto, se ve mucho en las rutas, ¿no? Pero bueno, no sé. Muchas veces me dijeron que en ese puente, una vez me contaron de que habían visto una persona ahorcada, o sea que la veían de lejos, claro. Y cuando llegaron, porque creo pasó algo así hace muchos años, ¿entendés? Bueno, ¿qué es lo que estoy tratando de buscar? No sé si alguien lo tiene o si alguna vez le ha llegado la historia.
2: Bueno, yo había escuchado, digamos, me contaron, mejor dicho, que había, cuando iban subiendo habían visto una mujer, digamos, y cuando dieron como la vuelta, digamos, para subir no había nadie, y el que había cambiado algo así, sí, daban resultados.
1: Sí, sí. Bueno, ahí... Mirá, el investigador relató, este investigador, ¿no? Bellido, que no fue la única ocasión en la que ocurrieron estos hechos llamativos. Recordó que tiempo atrás, mientras participaba en una entrevista televisiva junto a la periodista

0: a Miriam Brizuela. La transmisión sufrió un corte técnico apenas comenzaba la nota. Mirá qué loco. Mirá, justo cuando empezaba a contar sobre esto. Cuando volvimos al aire nos dijeron que seguramente era porque nosotros estábamos ahí y había energías raras. Comentó obviamente él a rememorar cierto episodio. Aseguró que la ciudad universitaria, también ubicada en el Cerro San Javier, es uno de los lugares donde más experiencias extrañas registró a lo largo de sus recorridos nocturnos. Allí documentó numerosos testimonios y presuntos fenómenos que luego fueron compartidos a través de las redes sociales y, bueno, obviamente en todo lo que él va compartiendo de la investigación de paranormal, ¿no? Todo lo que busca. Bueno, nada, bueno, queremos contar esto. Quería ver la obviamente también, por ejemplo, en la primera confitería también sucedieron cosas, ¿sí? No sé, el rulo, la ruta que conduce a San Javier, es poseedora, dice, de muchas experiencias de este tipo. En este caso, la historia es de Manuel. Vamos a contarla, ¿sí? Tiene que ver con un avistamiento en la zona de la confitería. La misma fue relatada de manera anónima. Dice, hola Tucumán, paranormal, mi nombre es Emanuel. Me gustaría compartir algo que me sucedió hace como 9 años atrás. Con un grupo de amigos habíamos agarrado la costumbre de ir a pasar la tarde en una vertiente que hay pasando la primera confitería en el pie del cerro. En ese lugar nunca sentimos ninguna presencia ni nada malo, pero un día nos agarró la noche y nos quedamos sin bebidas, así que tuvimos que bajar. Pero como estaba muy oscuro, no podíamos ir por las cortadas que solíamos utilizar para no ir por la ruta. Esa noche decidimos bajar caminando por la ruta, íbamos hablando de muchas cosas y en determinado momento, 2 o 3 curvas antes de llegar a la comisaría del corte, un auto negro todo polarizado, sin ninguna luz y sin emitir ningún sonido, ni el característico sonido que hacen las ruedas al ir por el pavimento, pasó muy lentamente por nuestro lado. Desde que apareció el auto, supimos que se trataba de algo sobrenatural. Es algo imposible que un auto circule sin luces, estando tan oscuro el lugar y en silencio que había aquella noche lo hacía más tenebroso. Nosotros seguimos caminando y pensamos que veríamos a ese auto un poco más adelante en la siguiente curva, pero no. Al parecer se lo tragó la montaña porque no se lo vio más. Cuando llegamos a la rotonda al pie del cerro pensamos que ya estábamos a salvo, pero desde el paisaje que lleva al Salón de las Lomas sentimos una bocina. Todos miramos rápidamente a ese lugar y ahí estaba el auto negro, sin luces y sin poder ver si se trató de una broma o si fue una experiencia sobrenatural. Por mi parte, dice, preferí no seguir frecuentando ese lugar porque interpreté que fue una advertencia. Espero les haya gustado, bueno, el relato que hice, que contó. A él le gustaría, obviamente, decía que saber las opiniones de qué piensan las personas sobre ese lugar, si lo habían pasado o no, si habían llegado a tener alguna situación por el Rulo y el Cerro San Javier. Bueno, situaciones, chicos, situaciones. Hay muchas realmente cosas que se vivieron en la parte del Rulo. De hecho, acá veo muchos. Bueno, hay muchos videos más que nada, más que. Y justamente sobre el puente, ¿sí? Todo lo que muestran es sobre el puente. Por acá vieron una niña, vieron una mujer en esa parte de ese puente que yo te digo. No, es bastante impresionante, pero bueno, ya vamos a buscarlo bien. Está todo en video, así que es complicado para escucharlo. Señoras y señores, nos vamos con algún mensaje, por favor, porque si no me está dando un poquito de miedo. Recuerden, la consigna tiene que ver hoy con el tiempo y con el dinero. A ver, contá.
1: ¿Viste la confitería cuando estaba, o sea, cuando no estaba arreglada? Estaba todo derrumbado así.
0: Sí.
1: ¿Sabés que una vez nos metimos adentro? Y había un montón de dibujos.
0: ¿De dibujos?
1: Sí.
0: No, pero la gente suele hacer dibujos.
1: No, pero este era un dibujo raro.
0: ¿Raros como qué?
1: Círculos, cosas escritas así bien.
0: Ah, ¿como de brujería?
1: Sí.
0: Bueno, puede ser. Mucha gente hace ese tipo de cosas en lugares así, ¿no? Lugares abandonados. Puede ser, todo puede ser.
1: Nos quedamos un ratito, digamos, mirándonos. Como que ninguno se animaba a irse primero y...
0: Claro, a mí me daría así impresión eso. Sí. Me daba mucha impresión. Ver algo así, no.
1: Y después, cuando íbamos subiendo de noche, íbamos así, de noche no se veía nada. Y había un hombre ahí que estaba sentado como en... No sé qué era, como una piedra, algo así de cemento. Y ninguno dijo nada, seguimos caminando todo. Y cuando llegamos en la Virgencita, que está ahí en el cerro.
0: Sí. ¿En qué iban ustedes?
1: Caminando.
0: Ah.
1: Íbamos de noche caminando, subiendo para arriba.
0: Pero como que, diciendo que iban subiendo para arriba, no sé, de noche.
1: Éramos chicos.
0: No, están locos ustedes, yo y ni en pedo. Y cuando, llegamos chica,
1: y cuando llegamos a la Virgencita, nos quedamos mirando todo y nos preguntamos, ¿han visto eso? Sí.
0: Sí, muchas veces como que no querés contarlo hasta que pasa, claro, hasta que pasás por ahí, ¿no? Pero es que virgen, a ver.
1: Cuando vas subiendo, digamos, hay una Virgencita.
0: Ah, sí, sí, sí, sí. Sí,
1: y
0: sí.
1: Después, atrás de la Virgencita hay como unas cascadas.
0: Sí, sí, sí. Ya sé cuál es, ya
1: bueno,
0: sé cuál
1: nosotros
0: es.
1: Nosotros no íbamos para esa parte, digamos.
0: Sí, y sí, bueno, ya sé cuál es.
1: Atrás de la Virgencita también había un montón de cosas escritas medio.
0: Mirá, medio qué loco, rara, ¿no? Sí. Qué loco. Bueno, la verdad que creer o reventar este tipo de cosas. Yo sí las creo. A full. Bueno, Seferino me dice, hola chicos, yo elijo el tiempo. Vivía ciego tras el dinero pensando que era lo más importante. Hasta que se me fue mi santa madre y ahora es tarde entendí que el dinero no lo es todo. Hoy en día ni todo el dinero del mundo llenará ese vacío. Cambiaría todo por poder tener, aunque sea un día más, a mi madre, ¿eh? Me dice Seferino. Te mando un abrazo enorme, mi querido amigazo. Y a veces sí, uno en este tipo de casos sí, viste, que por ahí uno está pensando en cómo generar dinero y por ahí tiene ya el dinero, pero sigue queriendo más y más y más y más y no está disfrutando de ese dinero que está gastando, que está ganando, ¿me entendés? Porque tranquilamente podés tener el dinero y empezar a hacer lo que a vos te gusta. Qué sé yo, viajar, no sé. Yo digo viajar porque es lo que a mí me encantaría, poder hacer un viaje así mundial por el mundo. Pero, no sé, hay mucha gente que le gustaría capaz comprarse un vehículo, comprarse una casa, qué sé yo. Tener un negocio, cumplir el sueño de tener su propio negocio y tantas cosas. Paulita, buen día. Se escucha muy bien en la radio también, escuchando tu programa Tranqui en mi casa. Quisiera saludar a mi amigo José Galleguillo en Tafí del Valle. Uy, saludos para Tafí, que muy pronto, este fin de semana, volveré para allí. si se puede algo de folclore tradicional, hoy es su cumple. Dale, amigazo, ahí vamos a buscar un bloquecito de folclore tradicional. Alfonso por acá, buen día por la consigna. Yo creo que el tiempo sería lo que elijo, porque con tiempo se puede superarse cómo estudiar para tener una mejor calidad de vida y el tiempo te da momentos de calidad que uno se dé cuenta solo con el tiempo, ¿sí? Ejemplo, hoy en día, por ejemplo, tuve para salir de viaje con mi mamá, los dos solos, sacar el auto y salir a la ruta. Con ella fue una de las cosas más lindas que disfruté. También viajo con mi pareja, con mis hijos, pero gracias a Dios que me dio el tiempo para poder disfrutar de mi mamá ahora que está viva. Me dice Alfonso, perfecto, gracias amigo por contarlo. Silvia, buen día Paulita, bendecido día. ¿Cómo estás, Silvita? Luisito, muy buenos días. Más tiempo para poder disfrutar de mis hijos y obviamente de mi esposa, me dice el amigo acá Luisito. Perfecto, amigo. Por acá Yolanda de Fama y Chat.
2: Hola, hola, buen día, mi Paoli, mi princesa, mi locurita. Esta semana, güey, mira, hoy día está de llover. Así que entre lunes y martes, mira ahí, si yo que te estoy avisando.
0: Dale, si mi amor.
2: Pásame un tema de Leodán, ¿querés?
0: Uy, bueno, pero ayer ya salió Leodán. Mi amiga, querida Yolanda, bueno, ya te vamos a regalar después, ¿eh? Bueno, por acá tenemos un mensajito más y nos vamos a la música. Buenos días, feliz, bendecida jornada para todos. Soy Lidia Rosa Cueva, 542. Rosita, pero no contestaste la consigna. Saludo para el pastor Roberto Tenorio también. Bueno, muchos mensajitos más. Recuerden, la consigna del día de hoy tiene que ver con el tiempo y el dinero. ¿Cuál elegís? ¿Tiempo o dinero? Acá el 3813-3795-38. 3813-3795-38. 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

0: Muy bien, volvimos, señoras y señores. Plata, dinero. Plata, dinero. Tiempo. Bueno, vamos a ver qué opina la gente con esto que estábamos hoy charlando sobre la consigna, ¿no? Bueno, a ver. Acá, vamos a leer algunos mensajes porque muchos me dicen, ah, ¿leíste mi mensaje? Todavía no llegué, ¿sí? Franco, por acá. Hola, Pau, tengo que tengas un hermoso día. Pásame un temita para que me... Pásame un temita del chaqueño, porfa. Dale, Franco. Por acá Dino nos saluda también. Hola, Pau, ¿cómo estás? ¿Tanto tiempo? Hola, Pau, hola. Aquí estamos escuchando tu programa En Casa, un día nublado, aquí en Tacuarralo, con respecto a la consignación del día. Yo quiero más tiempo para disfrutar más con la familia, mis hijos, mis nietos y los amigos. Pásame un temita de Los Monceros, Desde Siempre para Siempre. Uy, Desde Siempre para Siempre contigo estaré, desde el amor de mi vida, mi esposa Mirta, y mandar un saludo a mi nuera Camila, mi hijo Maximiliano. Muchas gracias. Dale, amigas. Ahí te vamos a pasar la canción. Justo salí de la amiga Yoli, que había dejado un mensajito.
1: Hola, Pauli, ¿cómo te va? Escucho cosas y por supuesto existen, ¿no? Existen. Yo vivo al lado de un cementerio, de dos cementerios en realidad. Y una noche también saqué foto en una noche muy, pero muy oscura, que no se veía nada. Y había líneas rojas, había azules y blancas. Y le pregunté a un pastor qué eran, y me decían que eran espíritus que salen desde el cementerio. Pero acá te mando una foto de algo que me sacaron en el Mollar a mí. Es una foto, esto es un documento. Se había terminado de quemar todo el pasto, y yo iba caminando y mi mujer me saca la foto. Y aparece atrás mío un ángel. Se ven las alas, se ven las patas, se ve todo eso, ¿me entendés? También pregunté y me dicen que es un ángel de fuego que me protege a mí. Así que bueno, es creer o reventar.
0: Mirá, bueno, acá me mandó la foto el amigo. Sí, ¿no? Qué raro, ¿no? Es como la imagen... En realidad la imagen se ve como... se ve el fuego, pero se ve como... una forma de persona. No sé, rara la forma del fuego. No sé si, Quique, me permitís, lo comparto en el estado de la radio para que la gente también me lo pueda ver. Mir de las Talitas, buen día. ¿Cómo andamos, Mir, querida de mi corazón? Buen día, Pau, feliz miércoles para participar del vaso. Bueno, hay que contestar la consigna para participar del vaso. Mirta, querida de mi corazón. Juan Pablo, Pau, soy Juan Pablo. Quieren hacer un video en vivo donde espantan. Tienen que ir a la finca El Diamante Chico en Talapozo o la finca La 22.000 en Macomita. Ahí está la escuela vieja de los Pérez. Ahí espantan de día. ¿Y de noche? ¡Ah! ¿Y de noche qué pasa? Contame. Hola, Pau, soy Patricia, San Miguel de Tucumán. Bueno, contestando la consigna un poquito, me dice más tiempo porque reloj no perdona y hay abrazos que después se extrañan. Muy bien, Pato, a la gente de Capital, también la capital de Tucumán. Adriancito Silva, basta, cambien de tema. Che, primer amor, bla, bla, bla, bla, bla. Es lo que te afecta, ¿no? Hablamos de amor y te haces el do boludo. ¿El video de qué?
2: De la chica, mira, ahí lo pongo un poquito.
0: ¿De qué chica?
2: Escuché.
3: El otro día estaba hablando con un amigo y me dijo que los hombres, cuando llegan a amar de verdad una chica, o sea, amar, no solo que era bonita y quería estar con ella, nunca la olvidan, solamente...
4: Nunca.
3: Solamente como que viven con eso. Y yo como que, ¿qué? O sea, las mujeres llega un momento así, que ya se te pasa el sentimiento que tenías, ¿entendés? Es como que, bueno, sí, lo quise, pero hoy ya lo veo y no me produce nada. Pero él me dijo que los hombres, cuando... Me dice, no, un hombre cuando ama, ama para toda la vida. Y yo, pero, tipo, ¿y si te volvés? ¿Y si te casás? Y si, o sea, tenés una próxima pareja. Y me dejó traumada.
0: Mira, si digo, fuera así...
3: Un hombre y siga amando a una que amó.
0: Claro.
3: O sea, como que no se le...
0: Mira,
3: pasa,
0: si fuera así, todos los hombres estarían no amando a la persona con la que están. Estarían amando solamente a primer amor. ¿Entendés? Es una tontera lo que me estás poniendo, Charlie. Obviamente que hay casos que sí. Hay casos que sí, que uno quedó con el amor del primer amor y qué sé yo, porque capaz sigue teniendo relación, o capaz no tiene relación pero la sigue viendo, o no ha vivido alguna otra historia de amor parecida. Pero la mayoría de las personas lo viven como un primer amor distinto. Ya después uno va pasando por otras situaciones de amor. Nunca va a ser igual un amor de un secundario que fue lindo a tener el amor con la persona que vos elegís, por ejemplo, mantener una vida, tener una familia, proyectar un algo, ¿entendés? Nada que ver, es que vos todavía sos chico, por eso pensás así todavía. Pero cuando ya creces, ya vas viendo de que el primer amor ese de la juventud ya está, fue lindo, te enseñó, pero listo, ya está, quedó ahí. Lo veo de esa manera, no sé, me parece una tontera. Si no, todo el mundo, todos los hombres estarían enamorados de la primera novia. Cualquiera. No tiene sentido, no tiene lógica. Eso creo que lo hablé una vez con la psicóloga. Mirá.
2: Ah, Lola.
0: Sí, porque esto es un tema que se le hace mucho y sí, la, sí. Le pregunté. Me dijo lo que te estoy diciendo, tal cual. No tiene lógica. Pero bueno.
4: Quiero participar del vaso. Dale. O si no, ya sé que ya se participado, Pauli.
0: No, vamos a sacar ganador el día jueves. Uy, seguía. Dale, amigas, bueno, por acá. Sí, los tengo ahí en casa. Pao, no sé si leíste mi saludo. Respuesta a la consigna, por ahí se iba la transmisión. Besos. María Julia, la santiagueña, dice: feliz miércoles, Pao, querida. Por la consigna respondo: el dinero, pues hasta las vidas se pueden salvar con el hogar, viajar. Ya pasé demasiada necesidad, años, y mis amados padres también. Y además, se puede ayudar a los demás. Participo por el sorteo, por el vaso. Saludos para el Charlie. Para el Charlie. Para el equipo y la audiencia. Gracias, María Julia. Por acá tenemos a nuestro querido amigo Nico Jiménez.
5: Día, amiga Paulita. Saludos a ustedes, hermosa audiencia. Saludos al amigo Charlie también. Bueno, pasenme un tema de la ley.
0: Se le olvidó el tema. Se le olvidó el tema, amigo Nico. Sí.
5: Quedamos caídos en un silencio. Después tengo una historia para contarle, la historia del hombre toro, amiga querida.
0: ¡Ay, Dios! Pero escucha, Nico, el jueves vamos a hacer paranormal, ¿sí? Ah, mañana es jueves.
5: Después le voy a contar la historia del hombre
0: toro. Mañana, mañana contala.
5: Pero es larguísimo para contarlo.
0: No, bueno, tampoco. Dale, amigo Nico. Bueno, mañana vamos a hacer jueves paranormal. Mañana, si no es que vamos a hacerlo todos los jueves, pero sí mañana. Y vamos a sacar ciertas historias por ahí. Si mañana lo querés mandar, no hay problema. Pero traten de reducirlo. No lo hagan en más de 2 minutos porque es muy largo el audio, ¿sí? Lo podemos reducir, lo podemos sintetizar, ¿eh? Bueno, gracias, Nico. Te mando un abrazo enorme por acá. Hola, Fol querida. ¿Cómo andamos? Si tengo que elegir, elijo dinero. El tiempo me alcanza. Lo que no me alcanza es el... No. Perfecto, hola chicos, ¿cómo estamos? Bueno, gracias Miguelito, te mando un abrazo enorme. Soy de Bellavista. A mí lo que me gustaría es tener más tiempo para disfrutar a mis nietitos. La plata va y viene, ellos crecen una sola vez, me dice por acá Rosita. Señoras y señores, nos vamos a compartir más musiquita en esta mañana de la folk. A ver, iba. No, el próximo bloque vamos a leer noticias, ¿eh? Señoras y señores, 12 del mediodía, 6 minutos. Compartimos más musiquita. ¿Para qué voy a buscar acá? Uy, para, se me fue la noticia. Vamos a compartir más musiquita en la folk. Bueno, iba a buscar justamente porque ya son las 12, ¿viste? Y uno empieza a tener hambre. 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

0: un poco de los tequis que se viene. Falta poquito, chicos, en la Circus Peña. Va a estar Ya sacaste tu anticipada en solticket.com. Vamos a vivir el festival con los tequis. Ya un poco viviendo el carnaval, ¿no? Porque se va acercando ya fin de año y uno empieza a vivir. Los que vivieron en febrero el carnaval lo van a vivir, obviamente, en este encuentro con los jujeños, con los tequis, que va a ser el domingo 16, ¿sí? Domingo 16 de agosto en la Circus Peña. Van a ver otros artistas, por supuesto. Van a estar también los Hacheros. Para vos que sos fanático de los Hacheros, de este grupo santiagueño, también vas a poder vivir una noche muy emotiva con las canciones de estos grandes artistas y, por supuesto, muchos artistas más. Comida, bebida, todo. A ver, también DJ. Así que no se lo pierdan, la Circus Peña, domingo 16 de agosto. ¡Ay, qué lindo carnaval! ¡Qué lindo! Si puedo ir con mis cuernos. ¡Ah! No con los naturales, no, mentira. Con los cuernos que uno suele ponerse, ¿viste? Cuando va al carnaval, no sé.
1: Que le suelen poner a uno, digamos.
0: No, no, ese tipo, no vayan con esos cuernos. No, pero viste que en algunos lugares, cuando vas vestido de diablo, por lo menos en el carnaval, te hacen pasar. Ya, obviamente en Jujuy, ¿no? Para el carnaval de los Texas.
1: Aclará que es en Jujuy, ¿no?
0: Claro, sí, porque ahí se vive mucho el tema y tienen otro tipo de trajes. No estamos hablando de unos cuernos, estamos hablando de los trajes de diablo que suelen utilizar allá en Jujuy, ¿no? Que son para hacer el desfile, para hacer, obviamente, toda la ceremonia del entierro, del desentierro. Del desentierro del diablo sería en ese momento. Cuando uno empieza, obviamente empiezan a desfilar por la montaña, viste, que es algo maravilloso. Donde se desentierra el diablo y es todo, viste, el diablo anda suelto por ahí. Bueno, lo vamos a vivir ahora, el domingo 16 de agosto, en un espectáculo maravilloso por estos grandes, grandes artistas que son los tequis, ¿eh? Muy bien, bueno, vamos con algunos mensajes por acá. Eduardo de Yerba Buena, ¿cómo andamos? Pau, más dinero me trae amor, tranquilidad y felicidad. ¡Ah! ¿Puedes decir que el dinero trae amor, amigo? ¿Por qué? Tranquilidad, eso sí, felicidad también, porque yo creo que uno, no podemos decir que el dinero no te trae felicidad, porque teniendo dinero también podemos comprarnos cosas. Yo soy feliz cuando como algo que me gusta mucho, cuando voy a un lugar que me gusta mucho, cuando me compro cosas que me gustan, también soy feliz, chicos, es así. Estefanía Morante, Estefanía, ¿cómo? No contestaste la consigna, Estefanía. Hay que contestar la consigna para participar. Ulises Fernández también. A ver, Donelia, nuestra querida amiga de Villa Ángel. ¿Villa Amalia o Villa Angelina? Ya no recuerdo si era 4-2 era Villa Angelina. A ver, Donelia, ¿cómo andamos?
2: Hola, mi querida.
0: Hola, Pablita, mi amor, ¿cómo estás?
2: Tanto tiempo.
0: Tantos años.
2: ¿Cómo estás, Pablita? Te extraño. No puedo escucharte por la radio porque no la tengo ahora.
0: ¿Tenés celu? Bueno, sí, tenés celu porque me está mandando mensaje. Entonces le vamos a mandar acá. www.radio. Ahí vamos. Uno la folk. Ahí va, para. Uno la folk. Uno la folk.com, ¿sí? Ahí te mandé, mi querida amigasa, para que nos escuches por la aplicación. O sea, escuchándonos por la página, ahí lo podés escuchar por el celu o por la compu, por donde vos quieras, ¿eh? Gracias, mi amor. Bueno, por acá, hola, buen día, señorita María Paola. Aquí estamos en la oficina. Muy bien, amigo. Contame qué andas haciendo. Ya sé que estás trabajando, pero estás tomando unos mates, algo, contame. Muy bien, bueno, hay muchas personas que se preguntan por qué se despiertan a las 3 de la mañana. Ah, tiene que ver con algo para hermana. Antes de la llegada de la electricidad, el descanso nocturno era muy diferente al actual. El historiador del sueño, Roger Erichs, tras analizar más de 2.000 referencias en textos antiguos, concluyó que durante siglos fue habitual dormir en dos etapas. Las personas se acostaban poco después del anochecer, despertaban durante un tiempo en la mitad de la noche y luego volvían a dormir hasta el amanecer. Ese periodo de vigilia se utilizaba para conversar, realizar tareas domésticas o incluso visitar vecinos. No tiene que ver con miedo, ¿no? Pero no importa. Con la revolución industrial y la expansión de la luz artificial, ese patrón comenzó a desaparecer y se instaló la idea de que lo normal era dormir de manera continua durante toda la noche. ¿Sí?
1: ¿Te diste cuenta que cualquier conversación con música de miedo da miedo?
0: Sí, es como que la llevas por ese lado, ¿no? Claro. Igual ahí estuve leyendo de Rulo.
1: No,
0: ya te voy a contar lo que le pasó. a unos ciclistas, ¿no? Pero eso vamos a leerlo mañana. Mañana que vamos a hacer Jueves Paranormal, vamos a leer sobre algunas experiencias que se vivieron en el Rulo. Y bueno, por supuesto, si me quieres contar otras cosas también, ¿eh? Bueno, durante las primeras horas predomina el sueño profundo, mientras que hacia la madrugada aumentan las fases más livianas. Por ese motivo, es mucho más fácil despertarse espontáneamente en las últimas horas de la noche. A esto se suma el comportamiento del cortisol, la hormona que prepara el organismo para despertar. Un estudio publicado por el 2025 demostró que sus niveles comienzan a elevarse antes del amanecer, independientemente de que la persona permanezca dormida o despierta. ¿Por qué muchas personas se despiertan a las 3 de la mañana? Los especialistas señalan que no existe una única explicación. En muchos casos intervienen factores biológicos como las variaciones hormonales, el ritmo cardíaco o una disminución de los niveles de glucosa durante la noche, que puede obviamente estimular la liberación del cortisol y generar un estado de alerta. También puede influir situaciones específicas como la transición hacia la menopausia, el consumo de alcohol o cafeína antes de dormir, así como realizar cenas demasiado livianas o muy tempranas. Los hábitos cotidianos también pueden desempeñar un papel importante. El consumo de alcohol antes de acostarse, las comidas abundantes a última hora del día, las siestas prolongadas y el exceso de cafeína alteran la continuidad del sueño y favorecen los despertares. Es lo que me pasa a mí, gente. Todo lo que acaba de mencionar me pasa, ¿sí? Comidas abundantes, última hora, siesta que vengo mandándole la siesta por lo menos 2 horas. Me despierto tipo 8, entonces claro, obviamente me cuesta dormirme, me duermo tarde, me despierto a la madrugada y así. Algunos medicamentos también pueden modificar la arquitectura del descanso. Entre ellos se encuentran determinados antidepresivos, fármacos para la hipertensión, medicamentos para el resfrío, corticoides. En esos casos, recomiendan consultar con el médico antes de realizar cualquier cambio en el tratamiento. Además, existen enfermedades que pueden fragmentar el sueño, como la ansiedad. También me pasó esto de tener mucha ansiedad. Por ahí, generalmente, cuando tengo algo, ¿sí? No me permite dormir. La depresión, la apnea del sueño, el dolor crónico o la necesidad frecuente de orinar durante la noche. Eso también me pasa, especialmente en hombres con agrandamiento benigno de la próstata. La edad también modifica el reloj biológico. Con el envejecimiento es habitual acostarse y despertarse más temprano, ¿sí? Cuando te haces más grande, te acostás más temprano y te levantas obviamente tipo 7, 8. Además de experimentar más despertares durante la madrugada. ¿Cómo afecta a dormir de manera interrumpida? Bueno, cuando estos despertares son frecuentes y dificultan volver a dormir, puede aparecer cansancio diurno, problemas de concentración y alteraciones del estado de ánimo. Por ahí te preguntas, no, ¿está con mal humor? Porque claro, no dormiste nada, ¿no? Te afectó o dormiste por partes y eso te afecta un montón el estado de ánimo. Se advierte además que el insomnio sostenido puede aumentar el riesgo de desarrollar obesidad, hipertensión arterial y diabetes tipo 2. Mirá qué importante es esto, el sueño, el descanso. Se le suele sumar a esto también un componente psicológico. La preocupación por no poder dormir genera ansiedad y esa ansiedad favorece nuevos episodios de insomnio. ¿Qué se recomienda? ¿Qué recomiendan los especialistas para poder dormir mejor? Bueno, aconsejan mantener horarios regulares para acostarse y levantarse. O sea, medianamente, tipo, yo por ejemplo me vengo proponiendo dormir más temprano. No lo estoy logrando por ahora porque me estoy durmiendo siesta. Capaz que si me duermo una siesta más temprano, puedo a la noche tipo 11 ya tener sueño. Entonces, mantener horarios regulares para acostarse y levantarse. Reducir el uso de pantallas antes de dormir y procurar que el dormitorio permanezca oscuro, silencioso y con una temperatura agradable. Bueno, esto también me pasa. Sí o sí, duermo con tele prendida. Sí o sí. No hay forma de que no duerma con tele prendida. Eso es número uno. Y número dos, me duermo viendo algo en el celu. Porque encima que tengo la tele, estoy viendo cosas en el celu. Y ahí me agarra el sueño, ¿viste? Bueno, estoy haciendo todo lo que... Usted no tiene que hacer lo que yo hago. Más bien, haga lo que yo diga, más no lo que yo haga. Porque estoy haciendo las cosas mal. También recomiendan evitar la cafeína durante la tarde. Eso sí. Durante la noche, yo... Si tomo mate, ponele a la tarde, tomo hasta las 9 de la noche. Más de las 9 ya no tomo porque no me duermo, ¿sí? Igual pasa con el café. Evitar la cafeína durante la tarde y las comidas pesadas cerca de la hora de dormir. Si una persona permanece despierta durante unos 20 minutos sin poder volver a conciliar el sueño, lo más conveniente es levantarse, realizar una actividad tranquila y regresar a la cama cuando aparezca el sueño. Cuando estas medidas no resultan suficientes y el problema se vuelve persistente, la terapia cognitiva conductual para el insomnio aparece como una de las herramientas más eficaces para recuperar el sueño, el descanso saludable. La evidencia disponible indica que despertarse una o varias veces durante la noche puede formar parte del funcionamiento normal del organismo. La diferencia está en la frecuencia con la que ocurre, ¿sí? O sea, el tiempo que demanda volver a dormir también. Porque por ahí, si te levantas para el baño o si te despertas por X motivo y te volvés a dormir al toque, no pasa nada. Pero el tema es cuando no podés volver a dormirte, que es lo que a mí me suele pasar cuando mi cabeza empieza a pensar. Mi cabeza es esto, piensa todo el tiempo. Mi cabeza es constante pensamiento. Entonces, por ahí cuando me despierto de más, soné, porque ya empiezan a entrar los pensamientos. Es algo difícil, chicos, es bastante difícil, pero bueno, hay un montón de cosas que debería yo cambiar. Que hago mea culpa, porque en todas las cosas que me dicen acá que no debo hacer, las hago. Entonces hay que probar a ver qué onda con esto, a ver si me cambia el tema del descanso, ¿no? Así que bueno, es una forma también para cambiar la calidad de vida. Por ahí uno dice, sí, la verdad que me despierto con mucho sueño. Y bueno, ¿cómo no me voy a despertar con sueño? ¿Cómo me va a costar levantarme temprano, si me duermo tarde, si me pasa todo este tipo de cuestiones? Hay que cambiar, hay que intentar. Yo voy a intentar, por mi parte, decir, bueno, voy a dejar el teléfono a la noche para... vamos por parte. Primero voy a empezar dejando el teléfono y después la pantalla de la tele. Muy bien, espero que les haya servido estos tips como para poder dormir y también sepamos por qué es que nos estamos capaz despertando a horas de la madrugada o qué podemos hacer, ¿eh? Muy bien, bueno, hola Fuel, ¿cómo estás? Soy Graciela. Hablando de la consigna, Paul dijo el tiempo, dice, los recuerdos valen mucho más que cualquier billete. Es verdad eso. Pero avise que para generar lindos recuerdos, como viaje, o la tenía con el viaje, o ciertas situaciones, decir, bueno, por ahí, no sé, regalo, le doy algo que me está faltando a mí, a un ser querido, y que no lo puede tener yo, o le estoy dando algo que no puede darle, y tener la plata para poder hacerlo también suma, ¿no? Es un momento vivido. Hola, pa, me dice, quiero terminar, los recuerdos valen mucho más que cualquier billete. Por acá, buenos chicos, a la familia presente, con Sergio, nos dice, yo me quedo con el dinero, quiero terminar mi casa, ayudar a mis hijos. Eso también, ¿no? Porque uno dice a veces, quiero terminar mi casita, ¿cómo voy a ser feliz cuando termine mi casa? Y el hecho de poder ayudar a los hijos está siempre, ¿no? Esa inquietud de no poder ayudar es tremenda. Hola, Pau, soy Patricia, San Miguel de Tucumán, capital. Bueno, más tiempo, elijo

0: Andretes, ¿cómo estás? Si tengo que elegir el hijo de dinero, el tiempo me alcanza, lo que no me alcanza es el sueldo. Ah, esto ya lo habíamos leído, este también ya lo habíamos leído. Ahí está, señoras y señores, nos vamos a compartir un poquitito más de música. Último mensajito que vamos a leer acá y nos vamos a compartir. Buenas tardes, Polita, para participar del vaso 836. Blanquita, necesito que me cuentes, tiempo o dinero es la consigna del día de hoy para participar por el vaso. Ahora sí, señoras y señores, compartimos más música. Para que vamos a leer acá. Tengo acá este muchachito, como quien dice. 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Ahora se utiliza mucho hacer sándwiches de milanesa, he visto. Sí, he visto que se usa mucho sándwiches de milanesa y he visto también en una fiesta tipo casamiento, 15, no recuerdo, que pusieron para el... Viste que antes, se sigue haciendo todavía esto de que sirven pisetas y esas cosas que claro. Se llaman los madrugadores.
1: Sí.
0: Bueno, pusieron un sándwich de esos de un metro, dos metros. Sí, para que vayan cortando, sándwiches de milanesa, para que vayan cortando y eso iba repartiendo.
1: Es un montón, ¿no?
0: Yo lo haría, ¿no? Yo también, es divino, me encanta. Igual amo las pizzas. La pizza, es como que cualquiera de los dos juega.
1: Así que varios pendientes todavía, ¿no?
0: Sí,
1: tenemos,
0: por supuesto.
1: Pizza,
0: sí,
1: tenemos,
0: hay que hacer una pizzada. Sí, hay que hacer una pizzada. Y no sé qué se viene ahora. Ah, Día del Niño se viene.
1: Y bueno, festejemos el Día del Niño.
0: Cualquier excusa es válida. Bueno, perfecto. Ya sabes, comunícate al 3813-675069. 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

0: perdía el tiempo, perdía el tiempo. Mentira, mentira, mentira. El dinero, pavo, el dinero, por Dios, el dinero, el dinero. Ya el tiempo lo voy a elegir en la próxima consigna.
1: El próximo año, capaz. Ariancito, el próximo año capaz que puedes elegir el tiempo, ¿eh? Acá Blanquita Rodríguez, tiempo Paulita, haría retroceder 10 años atrás para abrazar a mi hija que ya no la tengo, mi amor. Te abrazo fuerte, Blanquita, te quiero. Muy bien, bueno, ya estamos en la 1:01, un minuto, ya está el señor Alberto Reina en los estudios de la radio. No le quitamos más tiempo, nos despedimos, nos encontramos mañana aquí de 9:00 a 1:00 por la 97.3 Radio 1 La Folk en este maravilloso programa llamado Arriba, Arriba en la Mañana. Chau, chau, gente linda.

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paseo por California, la ciudad donde nunca llueve, 13.6 en la República Argentina, 22 grados la temperatura actual en nuestra capital, la máxima tal vez quizás llegue a 24 en este día, día miércoles 5 de agosto año 2026, repito, la temperatura actual 22 grados, humedad 72%, han caído algunas gotas en el transcurso de esta jornada, por ahora no llueve en nuestra capital, estamos en Radio 1, estamos en la FOL, estamos en la 97.3 juntos hasta la hora 15, elijo y presento todas estas canciones, nos acompaña San Luis Hidráulicos, taller especialista en tren delantero, direcciones 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Un recuerdo de una canción que la primera vez que la escuché fue en la provincia de El Chaco y se transformó en un auténtico superclásico que quiero compartir con todos ustedes acá en la onda radial de la 97.13. Pero por ahora no suena esta canción, así que por ahora también la voy a reemplazar por otra hasta que se decida a aparecer este recuerdo que quiero compartir con todos ustedes. Voy al encuentro de otra canción, tengo muchas para disfrutar y compartir a lo largo de esta jornada, 120 minutos netamente musicales con canciones que van apareciendo acá en la radio. Quiere besos, quiere muchos besos, lo dice el trío Los Panchos. Llega a la radio con este recuerdo.

puede perder, tiene que ganar, tiene que ser un winner, absoluto ganador, como el amigo Pepe que anda besando y mucho, según me cuenta, lo hace últimamente 13-12 en nuestro territorio. 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Ahora sí puedo pasar esta canción que, repito, la conocí en una radio chaqueña, estaba de paso por así, año 1981, Concepción, de la banda del Río Salí, Atlético Concepción, había resultado campeón del balompié tucumano ganándole a San Martín y participó en un torneo nacional, y yo cubría las transmisiones del equipo de Concepción de la banda con el arquero de Bella Vista, el negro Maldivieso, en el arco titular, gran figura de ese equipo, y otros jugadores que ya voy a ir recordando tal vez en el transcurso de esta tarde. Por eso estaba en esa radio chaqueña que me facilitó los equipos, me atendieron muy bien para hacer la transmisión para LB7 Radio Independencia. Ese partido resultó un empate entre Chaco Forever y Atlético Concepción. En esa radio escuché por primera vez

Tiempo de recuerdos en la radio, avanzamos en la tarde, 13:18 en este 5 de agosto. 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Me voy a terreno italiano, así voy a compartir un momento con mis queridas ragazzas y de paso vamos a disfrutar de bellas canciones románticas de Italia, canciones que forman parte de la historia musical de

Le decía él muy bien, vivo por ella, siempre vive por ella, vive cantando esta canción por esa enamorada. 1323 en la República Argentina, visitamos Mr. Charlie, taller de mecánica ligera, tren delantero, alineado, balanceo, frenos y embrague. 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Les quiero contar que hay canciones para compartir con todos ustedes, muchas canciones que voy a ir eligiendo a lo largo y ancho de esta tarde, pero también hay balompié argentino, van a completar fechas adeudadas esta tarde a la hora 19 en la Bombonera. Boca Juniors se enfrentará con el peligroso Estudiantes de La Plata. A la hora 21:15 en Victoria, Tigre quiere ir por otra victoria más, va a recibir para dar el zarpazo a Belgrano, el Pirata cordobés, que quiere despertar porque comenzó ganando, siguió perdiendo ante el bichito colorado de la Paternal Argentinos Juniors y ahora quiere ganar el equipo de Zielinski en patio de Victoria, en patio de Tigre. 13:25 en nuestro territorio. Voy a seguir eligiendo y presentando más canciones, recordando éxitos musicales de otros momentos que quiero

Vamos, se va a volver a San Diego, querido, en cualquier momento lo freno acá. Le digo que estamos en Radio 1, estamos en la Folk, estamos en la 97.3. Elijo y presento todas estas canciones que forman parte de su vida. 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Un abrazo para el querido Conde de Montecristo. Él dice que anda por dónde. Ah, anda por allí. ¿Y ella por dónde anda? Ah, ella anda por allá. ¿Y por qué ha sucedido esto? ¿Por qué? Bueno, esta canción habla sobre el final de una relación amorosa y la decisión de separarse cuando el amor se apagó. Así que es mejor, ¿verdad? Anda por acá él, ella por allá, tranquilitos en la vida, sin conflictos. No la anda corriendo él por las calles como hacía alguien ayer en la madrugada. Así que tranquilo, tranquilo, pescado, voy al encuentro de esta canción.

Es lo mejor que puede suceder, sin conflicto, sin pelea, sin agresiones, tú por así y esa por allá. Bueno, estamos en Radio 1, estamos en la FOL, estamos en la 97.3, estamos con Mr. Charlie en su taller de mecánica ligera, tren delantero, alineado, balanceo, frenos y embrague. 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Les cuento que habrá balompié, ¿sí?, en la segunda división de nuestro territorio argentino, a la hora 15, en José Ingenieros, Almagro, provincia de Buenos Aires, enfrentará a Gimnasia y Tiro Salteño. A la hora 19, en Patio Cervecero, Quilmes va a recibir a Gimnasia y Esgrima de Jujuy. Boca Juniors está buscando un centro delantero. Como el amigo Charlie todavía no está en condiciones, tiene un problema en una de sus piernas, Ener Valencia va a ser uno de los candidatos. Según dicen, está muy cerca ya Ener Valencia de convertirse en jugador de Boca Juniors. Estuvo en el Mundial defendiendo Ener Valencia la camiseta del Ecuador. 13:41 minutos. ¿Qué le pasa al amigo Pepe? Ayer no apareció, el lunes no despertó. Hoy sí está contento, está feliz, está con su brebaje y dice que hace mucho tiempo, mucho, pero mucho tiempo, el querido Pepe Castillo no puede amanecer con alguien. Ese alguien, me imagino, no tiene bigotes. Tampoco tiene las piernas velludas. Supongo que tiene por lo menos las piernas depiladas, mi querido Pepe. Puede llamarse Daniela, ¿verdad? ¿Puede ser? Bueno, yo se la presento. Usted decida con ella, si quiere amanecer con usted.

No se ponga crazy, querido Pepe. Todo puede ser una realidad. Depende de ella y también de lo que ponga usted. ¿Cuánto va a poner? ¿Cuánto va a poner? Hablando de poner, hasta la madrugada hubo reuniones en bares, en restaurantes cercanos al Senado de la Nación. Reuniones donde hay que poner, poner y poner. Y esa es la intención del gobierno nacional para que salga la ley de tierras. ¿Qué significa esto? Una entrega total de nuestra soberanía, una entrega total de nuestro país, una entrega total de tierras ricas, porque las tierras pobres no las quieren, las quieren a las tierras que tengan sobre todo agua salada, tierras donde se pueda explotar, por ejemplo, uranio, tierras donde haya minería, tierras donde haya petróleo. Bueno, lo concreto que hasta altas horas de la mañana se estuvo negociando el tema esto. ¿Cuánto hay? Y levanto la mano. ¿Cuánto hay? Si no, no levanto la mano. Los senadores aliados al gobierno nacional, algunos dicen, no sé si hay que creer o no, yo no les creo nada, se dieron vuelta, dicen, y hacen tambalear la votación. El gobierno nacional argentino enfrentaría un posible revés en el Senado luego de que los senadores aliados confirmaran su rechazo a la reforma de la ley de tierras. La definición de votación quedó en suspenso con apoyos claves, algunos que se desmarcan y ponen en duda la aprobación. Pero bueno, todavía falta para la votación, así que hay que seguir poniéndose que a último momento puede darse vuelta la tortilla, ¿sí? De esto se trata, de gente que entrega por un puñado de dólares nuestro país. Así de simple, ¿eh? Y son de un partido y también son de otros partidos, ¿eh? No solamente de uno. 1349 en nuestro territorio. ¿Para qué darles nombre? Confirmado desde el Vaticano, el Papa León visitará Argentina en noviembre. Estaría por nuestro país. ¿Qué traerá de bueno el Papa? No lo sé. Espero que traiga algo bueno para el mes de noviembre.

0: 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Prepárese, querido amigo, a hacer bailar sus mascotas. Vamos a bailar en el momento de radio. 13:50 en nuestro territorio.
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Lo freno acá, claro que sí. No se entusiasme, por favor. No se entusiasme. Tenga paciencia. Le hacemos un freno nada más. Ya volveré con más música para que usted mueva sus orejas, mueva su nariz, mueva sus pestañas, mueva sus cejas, ya que no puede mover otra parte del cuerpo. Querido Pepe 14, un minuto en la República Argentina presenta a Mr. Charlie. 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Les cuento que Boca Juniors anda buscando un zaguero central como yo, pero no puedo ir a vestir esa camiseta de boquitas pintadas. Entonces se tiene que conformar y ver si acepta Estudiantes de La Plata la oferta que hizo Boca Juniors por el zaguero central Santiago Núñez. 14-3 en nuestro territorio. Quiero recordar con ustedes una fecha como hoy, 5 de agosto, año 1939, en España y en Madrid, 13 mujeres jóvenes que tenían en ese entonces 18 y 29 años son fusiladas en Madrid tras haber sido condenadas por un consejo de guerra. ¿Quién estaba al frente del gobierno? Francisco Franco. Había ganado la Guerra Civil Española y la sentenció por el atentado contra un militar. También otras personas fueron juzgadas y condenadas, pero la atención mayor se consistió sobre las llamadas 13 rosas a estas 13 mujeres jóvenes entre 18 y 29 años. Ellas eran militantes de las Juventudes Socialistas Unificadas y el Partido Comunista. La mayoría de edad en ese entonces, allá en España, estaba establecida en los 23 años, con lo que 9 de las 13 fusiladas eran, al momento de su muerte, mujeres menores de edad. Esto ocurrió en la España del año 1939 con un tal Francisco Franco, a quienes los españoles le decían el generalísimo. 14-4 en la República Argentina. Voy a dejar España y me voy a terreno italiano. Allí hay canciones románticas que se cantan con el corazón y que quiero compartir

Con ese amor llegaba él directamente desde Italia, 14.9 en la República Argentina, Radio 1 en acción, la 97.3, la Radio Folk que se viste de gala de 13 a 15 con todas estas canciones que elijo y presento para todos ustedes, para todas ustedes. 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Voy a seguir en Italia con mis ragazas. Estoy a los besos y los abrazos mientras escuchamos estas súper románticas canciones que compartimos acá en Radio 1.

Una canción para compartir con mi querida Margarita y con todas las chicas que escuchan Radio 1 La Fol, la 97.3 a esta hora de la tarde, 14:14 en nuestro territorio. Hoy tengo balompié, me han confirmado ya que tengo balompié a partir de la hora 16:30. Pensaba que no se iba a jugar por las gotas de lluvia que cayeron esta mañana. Hice mi trabajo en mi rutina en el gimnasio, levantando un poquitín de pesas. Pero bueno, voy a ir un rato más temprano para hacer mis corridas de Patrocito el Hungar y poder jugar para mi equipo que se llama Ateneo Salesiano. Hora 14:14 en nuestro territorio. Ya elijo y presento más canciones. 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Más canciones. Muchas más canciones para disfrutar en esta jornada. Ya descansó, ya bebió ese brebaje tan particular que tiene él. Baila con su mascota, es un decir, pero bueno, le acompaña a ellas. Puede seguir haciéndolo. Vamos al encuentro de...

0: Lo suspendemos acá, descanse, por favor, avanzamos en la tarde de este día, miércoles 5 de agosto 2026, 14:27 en la República Argentina, en Acción Radio 1, La Folna 97.3, está presentando Mora 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cerebral. Él había nacido en Gales en el año 1925. Richard Burton fue uno de los actores más famosos de Hollywood. Destacó por sus papeles en películas como El manto sagrado, en Cleopatra, en El espía que surgió del frío, en Quién le teme a Virginia Woolf, donde las águilas se atreven, y también en Equus. 7 veces fue nominado al Oscar, pero nunca ganó la estatuilla dorada. En los años 60, Richard Burton se casó con la bella Elizabeth Taylor. Fueron la pareja más famosa del mundo. Se separaron y volvieron a casarse en el año 1974. Ese segundo matrimonio apenas duró 2 años. Siempre digo que segundas partes nunca fueron buenas. Año 2012, en este siglo actual, una fecha como hoy, 5 de agosto, fallece Chavela Vargas, muere en Cuernavaca. Ella había nacido en el año 1919, o sea que vivió más de 100 años. Nació en Costa Rica como María Isabel Anita Carmen de Jesús Vargas Lizano. ¡Qué cantidad de nombres y de apellidos! Fue símbolo de la música ranchera mexicana. Su carrera lo llevó adelante en territorio azteca. Su trayectoria se vio empañada, lamentablemente, por el alcoholismo. Tuvo un reverdecer en los últimos años con diversos reconocimientos. También apareció en las películas de Pedro Almodóvar, su voz, que le ayudó a esa popularidad ya en la vejez de Chavela Vargas. Mañana voy a elegir una canción para recordar a esta mujer que luchó en sus años contra el alcoholismo y también por su vida de lésbica. 14:29 en nuestro territorio, estamos en Radio 1, estamos en La Folla, estamos en la 97.3, juntos tenemos
1: algo para recordar con Alberto Mora García. 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

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Algo para recordar con Alberto Reina.

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0: nombre del Padre, del Hijo y del Espíritu Santo. A vos que me quieres tanto, Tata Dios, te pido que me des la voz para comenzar este canta. ¿Y crees que soy mataico para que me escuchas? ¿Cómo le va, mi querida audiencia? Me hace señas, Pochi, de allá, te escuchás bien. No, sin problema cuando me escucho. Ah, mientras no escuchamos, estamos todos bien.
1: Se escucha bien, entonces.
0: Ahí se escucha bien. Ahí está Pochi, salga al aire, Pochi, si quiere. ¿Cómo le va, Pochi?
1: ¿Cómo le va? Bien, bien.
0: ¿Qué jefe de locutor que tiene? Me hizo acordar chupacabra. ¿Viste que ahí nomás él?
1: No confunda.
0: No hay como Metrópoli. ¿Por qué no empieza bien el programa? Me va a retar el señor director. Ya me retó porque el otro día ocupé el otro micrófono de canchero. Y bueno, acá estamos. Bueno, ¿cómo estamos? ¿Todo bien? ¿La mamá todo bien? Me alegro que esté bien, me alegro mucho. El Pochi, el Rodolfo Ponce en la mesa de sonido. Usted tiene cara de bancario o algo, porque vi que el chupacabra lo anda siguiendo mucho, ¿no? La coordinación de Juancito Leiva, la dirección general, el señor Nito Arrieta. ¿Quién le está? La Panchito Pérez. Che, hoy juega Boca. Con razón, te pierdo el día. Bueno, esta noche juega, ¿no? Qué partido suspendido. Si se vienen atrasados eso, peor que los sueldos. Bueno, ¿cómo andamos? ¿Todo bien? Te dije que... Bueno, mi nombre es Panchito Pérez, creo que ya lo dije, contento, como siempre. Hace tanto que no vemos el sol. Claro, oh, le digo a mi hijo, dibujame un solcito ahí para papá, dibujo un sol y una nube delante, chao. Bueno, che, cada vez queda menos para el 16, se viene la gran fiesta de los tequis. ¡Qué linda! Ya vamos a poner un bloquecito especial. Voy a hablar con el señor director si podemos regalar alguna entradita después. Pero la semana que viene. La semana que viene. Bueno, vamos a arrancar el ritmo de chacarera. ¡Se va la primera!

¡Qué lindo comienzo que teníamos en la tarde cancionera de Un Canto a mi Tierra! Dicen las malas lenguas que ya va a dejar de llover. Ya empezó la niebla, va a dejar de llover. Bueno, listo. Mira que andamos bien con las malas lenguas, ¿no? Ha dado buen resultado. Ahí anda todavía mi amigo Charlie. Che, ¿qué lleva Charlie en la mochila? Vamos a hacer un concurso. Que la gente dice que me averigüe qué lleva Charlie. No sé que lo vea Charlie con esa mochila atrás. Me hace acordar la película, ¿cómo se llamaba? La Tortuga Ninja. Claro. Ahí está, todavía está aquí con nosotros Charlie Fría, el gran operador. Impresionante, mi amigo Charlie. Yo siempre me imagino Charlie cuando lo es que ahora Charlie, ¿cómo será cuando aprenda? Y Pocho, dice, pues claro, como él es maestro, él ya sabe, nomás lo critica al otro operador. Sí, los operadores nuestros se pelean entre ellos. No, chicos, no te pelees, sí, los dos andan bien, los dos quieren ser de Chupacabra, ¿cómo es de Oscar? Los dos quieren ser de Oscar. Bueno, vamos a seguir disfrutando en esto que es Un Canto a mi Tierra. Escuchá lo que es esto. Tucumano por adopción, santiagueño de nacimiento, que él me va a decir, no, santiagueño de pura cepa. Estuvo primero con, me acuerdo qué dúo que tenía, después estuvo con Pedro y Pedro. Ahora Pedro Sisoali, homenaje al idioma ancestral, al quichua, en este ritmo de gatito.

0: Sí, señor, ritmo de gatito, uno de los ritmos más picarescos que tiene el cancionero popular argentino, nacido en el centro del país por el siglo XVIII. ¿Cómo estamos estudiados hoy? Bueno, maestro, Goyito, te mando un abrazo grande. Goyo, no puedo bajar el audio tuyo. Te mando un abrazo bien grande, Oscar Suárez. Qué grande, Panchito, buenísimo programa. Me complacé con el chamamé. Mi chivo viejo por los palmareños. Qué lindo, chamamé. No tiene nada que ver con el operador nuestro, ¿no? Soy Oscar de los Ralos. Gracias, Pancho. Un abrazo, Oscarcito Suárez. Te mando un abrazo bien, pero bien grande. Mirá, tengo problemas con los de Nicolás también. No sé si es el teléfono mío. Espera. Ahora no lo tengo. Aquí lo tengo, Nicolás. Si no, lo voy a pasar del teléfono. ¡Pepe Castillo! Hola, amigo Panchito, buenas tardes. Lindo comienzo musical. ¡Bien, pum, para arriba! Si pase, pues, pase del tiempo y ñaupa por los hermanos Simón. Muchas gracias. ¡Qué conjunto, hermano Simón! Para mí, uno de los mejores que hacían las 7 de abril con la voz de Juanita Simón. Bueno, vamos a tratar de complacer el pedido. A ver si ahí lo tengo. ¿Tenés lo de Nico? Fíjate si lo tenés. Nicolás Jiménez, si no lo paso de acá del teléfono. Bueno, a ver qué
1: muy
0: dice.
1: Buenas tardes, amigo Pancho Francisco Pérez.
0: ¿Cómo andamos?
1: Mi saludo a usted y su hermosa Insight. Le mando dos videitos para que vea. Los pase a su celular.
0: Bueno.
1: Miguel González de Chiquigasta, que está en Buenos Aires. Hace guarache y hace folclore a la misma vez. Estrella Dorada del conjunto. Bueno, Panchito, saludo a usted y su hermosa y estoy creo de Buena Vista, de parte de Nico Jiménez.
0: Qué lindo.
1: Y el tema de póngalo los dos videos para que los escuche. Meta. Nico Jiménez.
0: Bueno. Escúchame. Estrella Dorada había un conjunto muy bueno que era de ahí. Él era integrante de Estrella Dorada. Vamos a poner los videos. Ya lo vamos a poner. ¿Tenés para ponerlo ahí los videos? Ponerlo al video al aire así como está nomás. A ver, aunque sea una partecita. El Pochi Ponce en la mesa de sonido. Si lo tenés ahí una partecita nomás. A ver. Búscalo ahí, Nicolás Jiménez. Ahí está. Pero no me sale el video aquí a mí, ¿no? Ahí lo tenés. No me llegó el video todavía. Bueno, listo. No hay problema. Te prometo que antes de Navidad lo ponemos. Apenas llegue el video. Una bromita para el video más. Dale. A Pocho, Marrupe y a toda la familia les mando un abrazo. Bien, pero bien grande. Ay, creo que me llegó el video. Mira, hasta que se descargue. A ver si está. Bueno, me voy. Ahí está. Lo tenía ahí, fíjate, creo que ahí lo ha. Está en un solo de guitarra.
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0: ¡Qué linda! ¡Dale! La voy a apoyar, voy a guardar en mi video. Gracias, Nicolás. Bueno, bueno, pues para decir, ¿qué teníamos? La samba, creo. Me voy con Agitando Pañuelo, otro de los temas solicitados. Ya voy con Gustito Mitol, el tema anaranjado de los changos también que me pidieron.

0: ¡Qué linda! Che, tengo mensajes por acá de justamente quien estaba cantando, el Chiqui González. Gracias, compañero. Nada de gracias, sabes de caro que te va a estar liendo. Chiqui, querido, ¿cuándo vienen a cantar? Enganchalo a Pancho. Pollo, véngase, hagamos un mini recital acá. ¡Claro! No tanto por ustedes, por la audiencia que me los pide. ¡Claro! Comadre, ¿cómo le va? Silvita, ¿cómo está? Comadre Silvia, hola mi querido Panchito, ¿cómo está usted y la familia? ¿Todos bien? Muchas gracias. Nosotros escuchándolo mientras su compadre juega a la taba en San Antonio. ¡Tome, mi compadre! ¿Ah? ¿Qué tal? Juega a la taba y me ha ido jugando el truco ahí abajo. Al... ¡Claro! Ojalá lo podamos ver el 16, Dios quiera, Dios quiera. Voy a estar ahí, Dios quiera, pueda ir, ya me hablaron, así que voy a estar el 16. Y de paso vamos a festejar con mi compadre porque es justo el Día del Niño. ¡Claro! Sí, mi compadre juega ahí en la tabla porque es niño. ¡No, no crea que juega por plata! ¡Comadre Silvia! Acosta, un beso bien, pero bien grande. ¡Los Marrupe! ¡Hola, Francisco! Buenas tardes, gracias por los saludos. Como siempre, escuchando, muchas gracias. Saludos de parte de la familia Marrupe. Yo quiero pedirle perdón a la familia Marrupe. Tengo un par de llamados perdidos. Yo vivo en el Timbó, más precisamente el lugar que se llama La Salina. Y no hay buena señal con el internet. Me llegan directamente las llamadas perdidas. Entonces, si no los atiendo es solamente por eso. Después devuelvo la llamada, pero hasta que me aparecen las llamadas perdidas. No es que uno no los quiera atender, nada, no, bueno. ¡Muchas gracias! Che, Nico me dejó otro mensaje. Fíjate si tenés ahí que dice mi amigo. Ahí está, a ver.
1: Pancho Francisco.
0: Sí.
1: Bueno, ahí se entregó recién el otro video que dice Domingo Día del Padre, se llama el segundo video, también lo hace Miguel González de Chiquiligasta.
0: Ah, sí.
1: Amigo Panchito, téngalo usted para...
0: Ese lo voy a guardar.
1: Mejor lo pongas tema.
0: Domingo Día del Padre, qué hermoso tema, ¿no?
1: Mira cómo iba bajo tema de la noche, Panchito, pero son todos testimonial.
0: Qué lindo.
1: Todos temas tristes, ya personas que ya no están, ¿han visto, Panchito?
0: Y sí.
1: Saludos, Nico Jiménez, que están de Buena Vista, departamento provincia de San Miguel, Tucumán.
0: Faltó el chic. Claro, no me lo he firmado. Bueno, vamos a seguir en esto que es un canto a mi tierra, Pancho. Dice que es la vida de tu tío Fiesta. Ay, ¿sabés quién era mi tío Fiesta? ¿No? Viste que antes, cuando vos nacías, te crucificaban con el nombre del almanaque. Claro, yo tenía un tío, ya murió, pobrecito, el tío Diadef. Había nacido el 2 de noviembre y estaba abreviado Día de los Difuntos. Y se llamaba Diadef. Y él era el que se juntaba con el tío Fiesta. El tío Fiesta había nacido un 25 de mayo y figuraba fiesta cívica. Entonces, claro, el tío... Ah, no me creen nada, dale. Ponele, vamos a complacer pedido. Esto me lo pidió mi amigo Pepe Castillo.
2: Se va la primerita.

Las chacareras. Tradicionales chacareras. Dígame si no le hacía acordar a cuando éramos chicos, esas chacareras. ¡Claro! Sabía ir a la escuela número 150 del Sunchal y bailaba Panchito, me acuerdo, en los actos patrios. Ah, ¿usted nunca bailó los actos patrios, el sol del 25, vestido de gauchito, che? Claro que éramos medio pobretones nosotros, andábamos gaucho con bota de goma. Claro, ¿viste como la firma de Nicolás, de Nico? Así me hacían los dedos adentro de la bota. Ah, pero bailaba, bailaba, papá, ahí bailaba. Muy buenas tardes, me dice mi amigo Tony. Querido amigo Panchito, ¿podés pasarme un tema de Río Rebelde de los Cantores del Alba para mi hermano Walter, que lo quiero mucho? Estamos a todo volumen con la Pol. Desde ya, muchas gracias, amigo Panchito Pérez. Panchito, ¿por qué le frutan sus historias? La gente no le cree. Cuéntele a la gente cuando usted pasaba frío en el cerro. Ah, eso también, la gente por ahí no te cree. Mirá, me está haciendo acordar. La gente no te cree, pero hace un frío. Yo estaba con mi papá, traíamos hacienda de allá, los de Chile a caballo. Y me sonó fagroso ya la mentira que no. Y hacía un frío, y me acuerdo que, mirá cómo era el frío que hacía, que nosotros hablábamos y las palabras salían congeladas. Y eso no es nada. A la noche la teníamos que fritar para ver qué es lo que habíamos conversado. Dale, poneme, tenés yo, Rebelde, los Cantores del Alba.

0: Ahí está Pacuento de Lleve de nuevo, está con ganas de ponerlo de nuevo. El Pocho lo está bajando, está operando también ahí. Sí, y fíjate que me han pedido El Pastor por Los Tres del Río. Y fíjate si tengo lo de Alfredo Colman, que me ha dejado un mensaje también, Pochi. Hola, Panchito, ¿vas el viernes al Chañar? Sí, ahí voy a estar. Ahí voy a estar en el Chañar el viernes, Así que vamos a estar tempranito. La fiesta de San Cayetano. San Cayetano, padre de la providencia. No permita que mi casa falte la subsistencia y tu libera el mano en la limosna te pida en lo temporal y en lo humano. Glorioso San Cayetano, providencia, providencia, providencia. Bueno, tenemos ahí, si no, fíjate el tema que me han solicitado. Tenelo de Alfredo Colman. Fíjate si podemos sacar al aire lo que me mandó mi amigo Alfredo Pochi. Querido.
1: Hola, Panchito, querido. ¿Cómo está, hermano?
0: ¿Cómo anda usted?
1: Espero que esté bien, Panchito.
0: Gracias.
1: Hoy quiero pedirte una canción en la memoria de mi vieja.
0: Ay,
1: que está en el cielo.
0: Mi vida.
1: Por eso te voy a pedir hoy Estrellita Mía de los Sacheros.
0: Dale.
1: Un abrazo, hermano, y que Dios te bendiga.
0: Abrazo bien grande y siempre eterno recuerdo para la mami, que por ahí el corazón terrenal no entiende algunos designios divinos, pero Dios quiere lo mejor. Y si la llevó a la mami porque le debe haber estado haciendo falta un ángel que tener al lado. Que abrazo bien, pero bien grande, Alfredito querido. Vamos buscando algo de música, si podemos. Complaciendo pedidos.

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0: a bailar morenada, compadre.
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0: 20 minutos han pasado de las 4 de la tarde. Seguimos disfrutando. Hoy somos todos estudiantes de La Plata. ¿Usted ya estudiante? Hoy somos, dice Pochi, sí, Pancho, hoy somos todos estudiantes. Vamos a llamarlo todo por estudiante. Bueno, seguimos. Pachito, ¿cuándo las milongas? Quiero escuchar de Adrián Maggi La Carta. Ya estamos con eso en un ratito. Pancho, hay un recitado muy lindo que habla de los raviol. El raviol se llama, de René García. Ya lo vamos a poner. Saludos para mi amiga Laurita Moyano. Me mandó la invitación de Uriel. Muchas gracias. Bueno. Vamos a seguir disfrutando de la tarde cancionera. ¿Cómo estamos, Pochi? ¿Todo bien? Usted también es como Charlie, que viene y... Charlie, viste, como Luis Miguel, se cambia como 30 veces ahí en el escenario. Vino, aparte de pantalón corto, rato lo veo alpino, por ahí lo veo trajeado. Ah, cuando tiene que pasar para la oficina del fondo va de traje. Sí, viste, sí. Claro. El único que no se cambia es el chupacabra, no le da tiempo, apenas pasa y nomás se va para el fondo. Fíjate, me mandó algo mi amigo Salvador. Salvador, querido, de los pagos de Yerbabuena.
1: Pancho, ¿cómo anda, hermano querido?
0: ¿Cómo anda?
1: Yerbabuena, tabla. Escuchame, te hago una pregunta y vos que tanto, ¿sabes? Oh. Hace mucho que no escucho los changos estos de Lule que se llamaban... Gato Negro.
0: Gato el conjunto Negro.
1: Que era muy bueno, Gato sí. Negro. Yo vi un par de veces acá.
0: Chango Chico,
1: en la peña de acá de la provincia de Tucumán, pero hace mucho que no sé nada de los muchachos.
0: Sí.
1: ¿Y por qué no surgen semejantes grupos de acá de la provincia de Tucumán, hermano? Pero bueno, eso sería cuestión para charla largo y tendido.
0: Y yo creo que.
1: Te mando un abrazo, querido amigo. A ver si podemos escuchar algo de Gato Negro.
0: Ya voy con Gracias. Algo. Ya voy con algo de Gato Negro. Sí tengo cosas de Gato Negro. ¿Sabes qué pasa también? Que. El problema es que son músicos, primero tienen un defecto muy grande, son del interior y Dios está en todas partes y atienden capital. Partamos de segundo, hay un viejo refrán que espero que ustedes no escuchen cuando yo les diga, pero por la plata baila el mono. Y si no tenés alguien que ponga la guita para que estén en tal lado les cuesta. Lamentablemente, con ese viejo verso de que te tenés que mostrar, que te tienen que conocer, los quieren llevar gratis a todos lados. Y vos sabés lo que sale una guitarra, lo que sale un encordado nada más. Y el gasto del combustible para que vayan y vuelvan al lado. Y los van cansando así también a los chicos. Es difícil, es muy difícil. Así que, bueno, Armandito Díaz, Panchito, dice, me saluda, gracias, hermano querido. ¿Cómo andás? Mirá, qué linda foto con el nieto Armando. Hace rato que no veía a Armando, che, le mando un abrazo bien, pero bien grande. ¿Cómo andan los mellizos Díaz? Abrazos, hermano. Me voy con el que tengo. La carta.
2: 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Desensillé al malacara, largámelo sin tardanza, le dije, por tus andanzas andás sufriendo muy mucho, hablá nomás que te escucho, no me tenés confianza. Desvió la vista para abajo y al punto quedó callado. ¿Qué te tiene preocupado? ¿Te quedaste sin trabajo? Cortó el silencio de un tajo diciendo, quiero vivir. Por quererme divertir estoy temblando de miedo, me he metido en un enriedo, no sé cómo voy a salir. A Marta la conoció, me dijo hace una semana, pa' no dejar pa' mañana, a salir la convidó. Y así fue que la encontró en una confitería, y después, ¿quién lo diría de salir a caminar? Lo decidieron pasar juntos, hasta el otro día. En cuanto despertó, él divisó el ambiente mudo, se vio durmiendo desnudo en la cama de un hotel, y buscando su clavel pa'l baño, miró al trasluz, jamás pensó con qué cruz se topó al salir con Marta, que al irse... dejó esta carta sobre la mesa de luz. Al ver que estabas dormido no te quise despertar, pues debes recuperar la energía que has perdido. Yo me fui sin hacer ruido a continuar con mi vida. Perdóname si una herida te causo al marcharme así. Chao mi amor, que seas feliz y que disfrutes del SIDA. Me corrió un escalofrío como un sudor por el lomo y preguntándole cómo, pensé en el amigo mío. Dijo, esto no es un refrío que con un genio lo paso. Y viendo tan serio el caso, solo a una cosa atiné. Le dije, hay que tener fe, y lo estreché en un abrazo. Por quererse dar un gusto con una linda mujer, su instinto buscó el placer y solo encontró un disgusto. Y nos va a durar el susto hasta que esté el resultado del análisis sacado. Yo mientras tanto no duermo, pensando que si está enfermo es por no haberse cuidado. Es tan hermosa la vida que bien merece cuidarla. No debemos arriesgarla exponiéndonos al SIDA. Prevenirse es la medida de enfrentar ese enemigo. Y no seremos testigos si siempre se cuida uno, pues no sufrirá ninguno lo que le pasó a mi amigo.

Joven que estás escuchando, trataré de ser bien claro. Estás en total desamparo, por eso te estoy cantando. Mejor dicho, aconsejando para que sigas tu rol. Que salga bien tibio el sol en el seno de tu hogar. Y a la hora de comprar, no confundas el raviol. En los tiempos que vivimos de angustias y descontroles, del consumo de ravioles por lo que vemos y oímos, al fin todos consumimos en medio de la nebulosa. Pero hay que aclarar la cosa, una de ellas es ejemplar. Un raviol une al hogar, el otro te lo destroza. Joven que estás escuchando, aunque te traten de gringo, vos consumí el del domingo que tu madre está amasando. Con pureza, rellenando, con cariño, con amor. El que se siente el olor cuando entras a la cocina. Y no el de la cocaína, porque se causa terror. En la escuela, a la salida, en la calle, a cada instante, siempre está el hombre elegante que quiere arruinar tu vida. A que pruebes, te convida ese raviol tan extraño, de tan pequeño tamaño y de máxima pureza, que te nubla la cabeza y a tu cuerpo le hace daño. No importa que uses arito y pelo largo teñido, pero por favor te pido de que no te hagas adicto. Pensá de que el drogadicto está condenado a sufrir, a matar, a delinquir, a andar rodando, a vagar. Ahí es muy fácil de entrar, muy difícil de salir. Dios quiera estés escuchando el consejo que te doy. Como paisano que soy, una mano te estoy dando. Te voy por la vida guiando, pienso debes aceptar. Jamás vayas a olvidar que esto te cale profundo, que es lo más grande del mundo, la familia y el hogar.

0: Al mejor los hermanitos, los mellizos, día. Un enganchadito de polka y después al sándwich y de milanesa. Ya me he hecho da hambre, ¿no? ¡Claro! Armando, un abrazo bien grande. Felicitaciones, los chicos. Cada vez mejor. Eduardo, querido. Hola, Panchito. ¿Cómo andan las gallinas? ¿Cómo hace barra por otro equipo? No. Pará. Si no, van a tomar mal. Todo el mundo sabe que yo de chiquito he sido hincha de Estudiantes de la Plata. ¡Claro! Un abrazo, soy Eduardo el Zapatero del barrio Los Plátanos. ¡Aguante Los Santos! Sí, señor, aguante San Martín, el más grande del norte, claro. ¡Qué bien el otro! San Martín es único, San Martín lo mejor, tiene razón, Pochi. Tiene razón, Pochi, hincha de San Martín y de Concepción de la Banda, y de San Juan, y de la Atenia. Pochi, claro. Decime también que de Ateneo Parroquial, o no tiran nada de allá, no tiran nada. Bueno, saludo a Donaldo Salomón. Le doy un abrazo, capaz que me esté escuchando. Gran amigo, ahí está mi amigo Nachito. Nachito, un fenómeno. ¿Tenés la voz de Nacho por ahí? Buscame la voz de Nacho. Escuchen lo que es el locutor. Lo que es Nacho,
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0: ¿Te imaginas nosotros con esa voz? ¡Oh, qué caño el va! Un canto a mi tierra, dijo el chupacabra. Ahí nomás también importa la voz. Nachito, un fenómeno. Bueno, me habían pedido, alguien me había pedido el chivo viejo, ya no me acuerdo quién me lo pidió. ¡Chao!

estamos llegando al final de esto que es un canto a mi tierra. Qué lástima, quería seguir yo. Me dice Pochi, no, papá, vaya, vaya.

estuvo, está y estará por siempre Roddy Pochi Ponce. Eso sonó medio necrológico, ¿no? Bueno, la coordinación de Juancito Leiva, la dirección general del señor Nito Arrieta. Pachito Pérez, en las palabras, permítanme despedirme, como lo hacemos siempre, diciendo eso en el nombre del Padre, del Hijo, del Espíritu Santo. A vos que me quieres tanto, Tata Dios, te doy gracias porque me diste la voz para terminar este canto.

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Buen comienzo, de esta tarde, de miércoles. Aquí la tarde de la radio, tarde de miércoles. Estamos en 97.3, la radio que escuchan todos, como todos los días. Operación técnica, Rodi Pochi Ponce, el original. Mi nombre es Rafael Oscar Pereira y hasta las 8 de la noche hacemos un poco de todo un

0: Bueno, ya nos estamos conectando con el teléfono de la radio 381-337-9538. Es la conexión directa con la radio. Y bueno, con toda la gente que está en otras provincias también conectados a través de la página www.radio1lafolk.com. Muchísimas gracias a todos. Hasta las 8 de la noche. Esto es Un Poco de Todo, de todo un poco, todos los estilos musicales.
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0: Bueno, hay gente que ya está dejando saludos porque les cuento que el próximo viernes tendremos entradas para los bailes, también tendremos sorteos especiales este viernes. También gracias a la gente de OK Tecnología, gracias por escucharnos, gracias por estar y gracias por estar presente desde el otro lado también haciendo su aporte comercial en la tarde. Esto es Un Poco de Todo. Bueno, no te olvides que hasta las 8 de la noche todos los éxitos, toda la música que querés escuchar lo podés pedir porque estamos en el aire.

0: Ya vamos a ir actualizando el tiempo como todos los días. Vamos a ver qué nos dice el tiempo. Hoy en Tucumán tenemos temperatura actual 23 grados. Esta es la temperatura que tenemos este miércoles, 23 grados la temperatura actual. Y estuvimos en 24 la máxima, que fue a las 3 de la tarde. Y mañana jueves, bueno, el pronóstico dice, no sé si le está errando, porque dice que sol a pleno, no hay sol, Pochi.
1: Sí, sí.
0: Está medio nubladito. Sol a pleno, dice el pronóstico, 23 grados. Y dice que mañana vamos a tener 26 grados la temperatura actual, la temperatura máxima para mañana, 26 grados y una mínima de 9 grados. Esto dice el pronóstico. Nosotros transmitimos lo que nos pasa a la gente del pronóstico. El viernes habrá sol, pero va a estar baja la temperatura, 9 de mínima y 19 la máxima para este viernes. Y el sábado también será igual, porque baja más la temperatura, 18 grados. Va a estar espectacular para el locro, para el sábado, para disfrutar de un locro. Bueno, el sábado tenemos un cumple también, 21 por ahí tenemos el sábado. Bueno, ya lo vamos a contar el viernes, vamos a anticipar un poquito. Hasta las 8 de la noche, lo mejor de la música, como siempre, como todos los días. No te lo pierdas. Vamos anticipando un poquito lo que se viene para esta tarde. Tendremos Cuartetos del Recuerdo, cuartetos nuevos que arrancamos esta jornada de miércoles. Y también tendremos lo mejor del folclore, todos los comerciales, todo lo que pasa, recuerdos, anticipando un poquito lo que va a ser la fiesta del 24 de octubre en el Club Floresta. También estaremos anticipando lo que se viene para el domingo 16, los Tequis y los Hacheros en la Circus Peña, la más grande del norte.

disfruta la tarde, porque durante la tarde vamos a anticipar un poco todo lo que se viene próximamente, todos los festivales, lo más pronto que tenemos este fin de semana también. 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Esto es un anticipo de lo que viviremos el próximo 24 de octubre con la fiesta La Mega del Recuerdo en el Club Floresta, con una noche espectacular con toda la gente de la radio. Bueno, no hay que dejar pasar esa oportunidad, porque no siempre vamos a tener la chance de verlo a los más grandes en una misma noche. Tenemos a Tormenta, tendremos a Los Golpes, también estarán esos, los que estamos cortinando ahí de fondo, estarán esos Los Moros en una noche impresionante.

0: Claro que estará ella, la voz de América, la voz más linda, más tierna de todos los tiempos. En una noche impresionante estará Tormenta, Tormenta en la noche del Club Floresta, próximo 24 de octubre.
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0: 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Te voy cantando lo que tenemos: Los Golpes, Los Moros, Tormenta, Cuarteto Imperial, Los Guaguancó, también estarán Los Pasteles Verdes, también estarán Los Terrícolas. ¿Qué más tenemos? Marcelo Dupré, tenemos Daniel Magal, también estará esa noche cantando esta canción.
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0: Claro que sí, todas estas canciones vamos a vivir en una noche espectacular.
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0: 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Bueno, la gente que nos está pidiendo entradas, les cuento que próximamente ya vamos a estar regalando algunas entraditas acá en el programa, porque siempre tenemos tres entradas para este fin de semana, para Yester, para bailar, para disfrutar en Ruta 9, kilómetro 286. Tenemos regalitos para sortear el próximo viernes, también gracias a la gente de OK Tecnología, la casa de toda la tecnología aquí en San Miguel de Tucumán. También tendremos, vamos a ver si conseguimos alguna entradita para Empire, para vivir, para disfrutar el show de Dani, que estarán brindando. Silvestre también estará este fin de semana. Bueno, vamos a tener varias cositas para comentarles durante la tarde. Lo que tenemos, Pochi, lo que se viene lo presentamos.
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44 minutos pasaron ya de las 5 de la tarde en todo el país. Hasta las 8 de la noche estamos compartiendo esto que es un poco de todo un poco, todos los estilos musicales. Vamos a tener, como les decía, también durante todos estos días la posibilidad de llamar o dejar a través del mensaje, a través del WhatsApp también, los tres últimos números del DNI para participar de los sorteos que tendremos el próximo viernes. Este viernes tendremos entradas, también algunas cosas de tecnología para compartir con ustedes a través de la radio. Nos tiene que dejar el mensajito entre las 17 y las 20 horas que hacemos este programa. Como todos los días, de lunes a viernes, con la operación técnica de Rodi, el original Pochi Ponce. Bueno, mi nombre ya me conoces, Rafael Oscar Pereira, y lo hacemos con todo el amor del mundo este programa. Gracias a todos los que están llamando, que están dejando mensajes también. Muchísimas gracias a todos por compartir esta loca idea que tenemos, como todas las tardes, aquí en la radio. Vamos a ir buscando un temita musical para complacer a quienes nos pedían esta canción, Viuda a los 20.

0: Es la hora 17:59.
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12 minutos pasaron ya de las 6 de la tarde. Volvemos de la tandita comercial. Bueno, muchas gracias a todos los que están enganchados, más de 300 que tenemos enganchados por acá ya. Bueno, muchísimas gracias a todos. Gracias a toda la comunidad que se engancha a un poco de todo un poco, todos los estilos musicales. Hoy está en la operación técnica, como todos los días, Rodi Pochi Ponce, el original, el auténtico. El teléfono de la radio para empezar a comunicarse, a dejar los tres últimos números del DNI para participar de los sorteos del próximo viernes. Entradas y cosas de tecnología también tendremos el próximo viernes aquí en la radio. 381-337-9538 es la conexión directa con la radio. 13 minutos de las 6 de la tarde. Vamos a ir buscando la música. Bueno, muchísimas gracias a todos los que están escuchándonos. Antes que nada, le mando un saludo para mi amigo Tincho. ¿Cómo andamos, Tincho? Martincho González, ¿cómo estamos? ¿Todo bien para vos? A ver, por acá tenía el saludito para el vecino también que nos está escuchando, porque después me olvido el vecino. ¿Cómo es el vecino? Para don Antonio Gómez, ¿cómo estamos? ¿Todo bien? Bueno, saludos, chicos. Que la pasen bien. Vamos con la música. Vamos, Pochi, que está en el aire, el Pochi.

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0: 18:24 minutos en todo el país. Estamos volviendo después de este bloquecito espectacular que lo estábamos viviendo. 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Minutos, tengo miles de saludos, así que voy a ir saludando a todos. Gracias a todos los que están conectados. Vamos a ir rapidísimo. Jairo Jaimes de Arenales deja saludos para toda la gente de la radio. Dice, ¿cómo estás, capo? ¿Todo bien? Sí, ¿cómo andamos, Jairo? ¿Todo bien? Bueno, listo, saludos para todos, dice Temita de los Manceros, listo. Tenemos por acá también a Analia Celaya. ¿Cómo estás, Anita? ¿Todo bien? Bueno, espero que estés bien. Buenos saluditos para ti. Ya te vamos a estar contestando el mensajito. Gracias, gracias por escucharnos. Tincho, ¿cómo estás, Tincho? Bueno, te reitero el saludo para vos y para Antonio Gómez. Gracias por escucharnos. 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A la gente que nos escucha todos los días, gracias a todos. Vamos a ir saludando a las provincias que nos escuchan a través de la página. Vamos primero con la ciudad de La Plata. Vamos con Juancito Pereira también, que nos está escuchando. ¿Cómo andamos, Juanchi? ¿Todo bien? Bueno, para él, para la familia también, un saludo para Vero, para Cristian, Florencia y Sofía, que están escuchando la radio. Para Dani y Diana, que están en la ciudad de La Plata, también en Buenos Aires. Saludos para Marcelo Chiapina, también de La Plata. Gracias por escucharnos. A la familia Loto de Berizo también, que están escuchando la radio. Gracias a la gente de Berizo también. Para la gente de Villa San Carlos también, que están en Buenos Aires escuchando la radio. Y nos metemos en Liniers. En Liniers estamos llegando al hogar de Norma, que nos está escuchando a través de la página. Gracias por escucharnos, gracias por compartir esta tarde. Seguimos en otras provincias, nos metemos en Santa Fe. ¿A dónde vamos? Nos vamos a Rosario, en la provincia de Santa Fe. Lo tenemos a Marcelita Lucena y todos los chicos que están en una fábrica de ropa, escuchándonos como todas las tardes. Gracias. ¿Cómo están, chicos? Espero que la estén pasando bárbaro. Nosotros estamos aquí desde Tucumán para toda la República Argentina. Gracias por escucharnos. También a Cecilia, que está en Entre Ríos. Ella nos pedía algo de música de litoral. ¿Cómo están? Majestuoso del Chávez Me nos piden. Bueno, listo, gracias. Gracias a Ceci, que está en Entre Ríos también. Vamos metiéndonos más al norte. Pasamos por Santiago del Estero, porque en Santiago tenemos a Luciano Romagnoli, que también está escuchando la radio. Para la gringa también le mandamos un saludo grande. Lucho no pudo ser esta vez, que se postuló para intendente por la banda, pero será la próxima, que estuvo ahí nomás cerquita, ¿no? Por votos, y que hubo un par de problemitas. Pero bueno, así que le mandamos un saludo. Gracias, Lucho, por estar escuchándonos. También para Cristian, que está en la ciudad de Santiago del Estero. También para Seba Varela, también, que está con su productora escuchándonos en la provincia de Santiago del Estero. Y para el Rusito Cairuz, también de Los Alfiles, que nos está escuchando. ¿Cómo andamos? ¿Todo bien? ¿Cómo está, don Héctor? ¿Cómo anda? Tanto tiempo. Recuerdo que le decía los separadores para la Radio Fantástica de Santiago. Bueno, ¿cómo anda usted? Bueno, saludos. Saludos. También nos metemos en la provincia de Chaco, porque en Chaco Resistencia está Enrique Taboada escuchando la radio. Él es fanático de la música del litoral. También deja saludos. Gracias a Enrique y para toda su familia. Estamos escuchando Té Negro aquí en Resistencia. Pasanos algo de música del litoral, si puede ser de Ocaranza. Bueno, nos pide de Ocaranza o de los M&A. También nos pide algo de Luciano Padilla, parece que es amigo, así que le mandamos un saludo grande. Saludos para Danielito, que está Daniel Moya, que está en Nueva Esperanza, provincia de Santiago del Estero. También para Claudia Tabuada,
1: que hay plata.
0: Esto para la gente de Luciano. Bueno, también les mando un saludo grande para la gente de Nueva Esperanza que se viene. También para David Ruiz, que va a estar con el Club Talleres presentando en Talleres el espectáculo de la LBC. Así que le mando un saludo grande. Para la gente de Garmendia, nos venimos para este lado de Tucumán. Ya estamos en Garmendia saludando a Carla Ruiz y toda su familia que está. Bueno, nos deja saludos. Estamos en el Bar Marbella. Bueno, listo. Saludos. Que esté bien para Carlitos Valenzuela también, que está en Garmendia. ¿Qué más tenemos por acá? Vamos a la provincia de Salta, que la tenemos a Marcela, la Panterita. Para María también, la Panterita. Para Marcela, que está en Ciudad de Salta. Para Tony Romero.

Tincho, ahí te hablaron a vos. Tomar vino, dice. 40 minutos de las 6 de la tarde en todo el país. Bueno, muchísimas gracias a todos, a todo el país también que está enganchado a la radio. Gracias, gracias a la gente de La Plata. Pochi, tenemos en La Plata, tenemos posibilidad por ahí. Nos están pidiendo si nos pueden enlazar el programa, retransmitir en La Plata. A la gente de FM Ruta que está en la zona de Berisso, La Plata. Así que le mandamos un saludo para la gente de La Plata. Por ahí ya vamos a hablar con el jefe, después vemos qué pasa. Bueno, muchísimas gracias a todos. La página de internet de la radio www.radio1lafolk.com es la radio que está llegando a todo el país. Bueno, voy a ir saludando también, ya que estamos hablando de otras provincias, a la gente de Chamical. Gracias, prima. Saludos para vos, para Celeste, que está escuchando la radio junto a toda su familia. Para toda la familia le mandamos un saludo grande. Para Cele, para Sofi, para Latici también. Para el Bauti, que está seguramente escuchando la radio con su madre, así que le mandamos un saludo grande para todos ellos. Para Fanny también, me acordé. Muchas gracias a toda la gente que está en Chamical, provincia de La Rioja. También tenemos otro amigo que está en Chilecito, en La Rioja, escuchándonos, Martín Castro. ¿Cómo andamos, Martín Cho? ¿Cómo anda toda la gente de Chilecito en La Rioja también escuchando la radio? Gracias por escucharnos, gracias por compartir esta tarde espectacular. Aquí en Tucumán vamos a actualizar los datos del tiempo. ¿Qué dice la temperatura actual, Pochi? A ver qué nos dice esta tarde. Bajó un poquito, 2 grados, bajaron 21 grados la temperatura actual aquí en la provincia de Tucumán. 21 grados está haciendo en estos momentos. Está linda la tarde para escuchar radio, para tomarse unos matienzo, unos mates con algunas tortillitas, algunas facturas. Bueno, la gente que está por ahí por los pocitos puede ir a la panadería de la Susi, por ahí de Martincho. Van a buscar a la gente de los pocitos las tortillitas recién saliditas, calentitas, las facturas también. Así que le mandamos un saludo grande para Susi, para Rolly también, que seguramente para Rolo que nos están escuchando. Le mandamos saludos desde aquí, desde la radio. Tenemos más saludos. Muchísima gente que nos está escuchando. Gracias, Marielita Cisterna también, que está escuchando por la zona de Francisco de Aguirre y

Monteagudo. Bueno, gracias también por escucharnos. La Tanita Gloria Capozzi. ¿Cómo andamos, Tanita? Tantas horas. Hoy la vi a la Tana, así que bueno, ¿cómo andamos, Tanita? ¿Todo bien? ¿Todo bien? Bueno, me alegra que estén bien todos. Gracias a Macarena también, que nos escucha todos los días. Rodrigo Ezequiel Brito también nos escucha. Para Ramonita Flores también, para... la tengo también a Nancy Larrigabey, también, que le está escuchando la radio. Bueno, muchísimas gracias a todos. A conectarse, 381-337-9538. El país conectado con la radio. Tengo más saludos por acá, ya que estamos hablando de otras provincias. Para Martín Leguizamón, también, que está... él está en Buenos Aires, es de Ingenio Leales. Bueno, seguramente es de los Leguizamones, que juegan siempre en el... equipo San Fernando de Leales. Bueno, así que le mandamos un saludo grande. Él está en la zona de Ciudadela Sur, en Buenos Aires. También gracias a todos. Y ya que estamos, vamos a ir saludando a nuestros amigos, Tengo a mi amiga también, a Cele Herrera. ¿Cómo andás, Cele? ¿Cómo andás, mochita querida? 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Listo, muchísimas gracias a toda la gente que está conectada. 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

18:48 minutos en todo el país. Bueno, muchísimas gracias a toda la gente que se está conectando. Bueno, tengo un montón de saludos, Pochi. Hay impresionantes los saludos. Por lo menos mi teléfono. Creo que mi teléfono ya es más público que el 111 de personal, ¿no? Porque hay mucha gente que está dejando saludos. Bueno, muchísimas gracias a todos. Gracias, Romy, también que está. Es la asesora de Fodecus, así que le mandamos un saludo. Atención a la gente que tenga sobre facturación en las boletas. Tengo el teléfono a la gente de Fudeco también, que nos escucha todos los días, al amigo José García, Romina también, que nos escuchan, que son parte también de los oyentes que tenemos en la tarde, y ellos son las personas que van a defender las sobrefacturaciones de la luz, del agua. Así que ya sabes, si tienes sobrefacturación, me manda mensajitos, ya después le pasamos el número de la gente de la fundación, y si no, los va a encontrar en San Lorenzo 1200, están ellos ahí para defender al usuario. Bueno, muchísimas gracias también a la gente de Fodecus. Gracias, José García. Gracias, Romy. ¿Cómo andamos? ¿Todo bien? Bueno, tengo por acá también saludos para Rubén Yurquina. No te olvides que el próximo 23 de agosto se viene el evento solidario del año, que va a ser el Día del Niño. Vamos a festejar en nombre de toda la gente de Pata y Pulmón. Pata y Pulmón, así se titula el evento solidario del año, hecho totalmente a pulmón por Rubén y todo su grupo, que va a ser, y toda la gente vamos a estar haciendo nuestras donaciones, gracias a la gente de Rústicos también, que tiene sus donaciones. Bueno, también tenemos la gente de acá del programa, la producción, acá con Pochi tenemos también nuestra donación para la gente de todos los aportes que podamos hacer. Así se tiene que sumar toda la gente. El teléfono de Rubén para que la gente empiece a comunicarse y hacer sus donaciones. ¿Qué es lo que queremos? Simplemente donaciones. Nadie necesita, en estos casos no se necesita plata, sino ya directamente las cosas. El teléfono 381-539-1255. Estamos recibiendo donaciones de golosinas, tortillas, facturas, puede ser leche líquida también, cacao, juguetes para regalar a los niños. Obviamente los niños que menos tienes, los que menos tienen, ese día van a tener su fiesta, y va a ser en Bernabé Arauz y Mateo. Allí cerquita de la vía estará organizándose este gran chocolate. Va a ser un chocolate y también habrá regalos, habrá también payasos, grupos musicales que ya comprometieron su visita para alegrar a los niños al menos un día, una vez al año por lo menos, para poder disfrutar tranquilos y sin las necesidades, porque pasa hoy por hoy, la gente está pasando muchísimas necesidades, entre ellos estamos todos, porque nadie está exento de lo que está pasando. Así que bueno, la posibilidad es de disfrutar un gran día el próximo 23 de agosto. Y si usted quiere hacer un buen aporte, lo puede hacer a la gente de Pata y Pulmón, que organiza algo muy lindo para los chicos. Así que a estar presente el próximo 23 de agosto, evento solidario del año para los niños. El Día del Niño lo festeja Pata y Pulmón, se titula, y va a ser en Bernabé Arauz y Mateo. Bueno, muchísimas gracias a todos los que ya comprometen también sus donaciones. Muchísimas gracias a todos.

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0: 18:53 minutos, vamos a ir anticipando un poquito lo que será ese día y esos shows en vivo en la noche de Floresta. 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

0: 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Bueno, toda la música compartiendo aquí de la mano de Roddy Pochi Ponce, como siempre, como todos los días. Mi nombre es Rafael Oscar Pereira. Bueno, ya me conocés y hacemos todo lo mejor de la música aquí en la tarde, noche de la radio. De lunes a viernes de 17 a 20 horas hacemos un poco de todo un poco, todos los estilos musicales. Bueno, todos estos artistas que estamos escuchando en este bloque musical van a estar presentes en la noche del 24 de octubre en Floresta con todos sus shows espectacular para vivir de una noche inolvidable festejando el Día de la Madre. Ya que estamos hablando de madre, voy a mandarle un saludo para mi vieja, para Hilda Ramona que está escuchando, para mi viejo, para Juan Domingo también, para Nancy Elizabeth y para Alexis que están en Santiago, así que les mando un saludo grandísimo. Gracias también por compartir esta bella locura que tenemos en la tarde. Gracias a todos los que están dejando saludos. Bueno, los amigos también que nos están sintonizando en otras provincias. Gracias, gracias a todos por hacer posible que este sea uno de los programas más escuchados de la tarde, sí, sí, aquí en Tucumán. Bueno, muchísimas gracias a todos. Gracias por acá, que tengo un saludito grande también para la gente que está... a ver, ¿qué es lo que dice? Nos dicen varias cositas. ¿Cómo estás, negrito querido? Dice, tanto tiempo, ¿cómo andás? Buenísimo el programa, te estoy escuchando. La música espectacular. Eso para usted, Pochi, un 10, un 11, dice para Pochi. Bueno, gracias también, Jorge Luis Ponce. Pero no es nada de usted, Ponce. Este es de Buenos Aires, Pochi. Coincidencia, le manda saludos para Adrián Ponce, o sea que no es nada de Pochi, así que no piense que es la familia que está diciendo. Bueno, muchísimas gracias, coincidencia total, Pochi. Él está en Buenos Aires, está en, ya le digo, González Catán, escuchando la radio. Bueno, muchísimas gracias. Bueno, la gente de González Catán que también está escuchando toda la radio. Bueno, este fin de semana también está mi amigo Enrique Massa por ahí, que se va a Buenos Aires este fin de semana, así que le mando un saludo grande, le deseo... No, el otro fin de semana se va Enrique, así que la gente que lo espera por allá por Buenos Aires, que me estaban preguntando si sabía algo de Enrique, les cuento que va a estar por ahí también la otra semana. ¿Qué más tenemos por acá? A ver, ¿qué es lo que dice? 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Bueno, tengo más saludos por acá, más saluditos. ¿Qué más tenemos? ¿Qué más tenemos por acá? Tenemos a Juan Carlos, dice, saludos para vos, negro, gracias, buenísimo el programa. Estoy en el Ingenio Leales, te estoy escuchando, la radio suena un bombazo acá. Bueno, muchas gracias. A la gente de Los Romanos también que nos están escuchando, qué grande Los Romanos, esto en el departamento Leales, también deja saludos para toda la gente de la radio. 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Bueno, le mando un saludo grande también para Maurito Rosati. ¿Cómo andas, Maurito? Tanto tiempo que está en la parte de marketing de la Seco. También le mando un saludo grande para Mauro. ¿Cómo anda tanto tiempo, amigazo? ¿Qué cuenta por acá? Dice, saludos, me gustaría algún temita que tengas, algo movidito, bueno, algo de cuarteto si es posible. Bueno, muchas gracias. También a Josué también, que nos está escuchando en los... Los Pereira. La localidad Los Pereira, esto queda para la zona de Estación Araos, más o menos, así que le mandamos un saludo grande para Josué también, que nos está escuchando. La tenemos a nuestra gran amiga, para María Cajal, también de Ranchillo, que escucha la radio. Gracias, María. ¿Cómo andas tú tanto tiempo, amigasa? Bueno, tengo otro saludito por acá. ¿Qué más tenemos? A Tadeo. Ah, Tadeo, ¿cómo andás por ahí en tu distribuidora de Calle Salta? Así que le mandamos un saludo grande. Está escuchando, dice, te estoy escuchando acá en la distribuidora. A ver, Tadeo, si ponemos para que salga la publicidad aquí en la radio. Te mando un saludo grande para vos también. Tenemos, ¿a quién más lo tenemos? A Leo. ¿Cómo andás, Leo? El dueño del Tero también, así que le mandamos un saludo grande para Leo, que va a ser próximamente también uno de los auspiciantes que vamos a tener aquí en el programa. ¿Cómo andas, Leo, amigazo, querido? Tanto tiempo. ¿Qué más tengo por acá? A la gente de GBA, distribuidora. ¿Cómo andás, Juancito Toro? ¿Cómo andas, Juancito Toro? En la Jujuy, Crisóstomo también. Así que le mandamos un saludo grande para él, que nos está escuchando, y para el poeta Miguel, el poeta Papiro Páez. ¿Cómo anda usted? ¿Todo bien? No nos ha mandado ninguna zambita por ahí. A ver si tenemos después. Vamos a ver si tenemos algo para las madres también. Si escribe algo para el amigo Miguel, nos podría hacer algo para el programa también. Nos podría hacer algo para el programa, ya que nos haga algunas poesías, algunos... algo para el programista también. Bueno, muchísimas gracias a Miguel Papiro Páez también por escucharnos. Antonio Quiroga está en Arenales, deja saludos para toda la gente de la radio y nos pide algo de Elio, el monstruo del bajo. Ah, bueno, este amigazo de Arenales también, que está escuchando la radio, para Luciano Vázquez. ¿Cómo andas, Lucho? Tanto tiempo. ¿Todo bien? Bueno, para Solchus también, que está escuchando la radio en Los Plátanos, también otro saludo. Para Irma Juárez de Bellavista también, saludos. Para Irmita, ¿cómo anda usted tanto tiempo? Acá la tenemos a la chica más linda de... Acá dice, es la más linda de Estación Alado. ¿Cómo anda, Pamelita? ¿Todo bien? Bueno, ella trabaja acá en un dragstore, acá en la ciudad. Y nos manda una foto. Sí, Pamelita es la modelo. Así que le mandamos un saludo grande de aquí desde la radio. Muchas gracias, Pame, por escucharnos también. Otro saludo para el cantante, nuestro gran amigo Álvarez también, que es cantante y nos está escuchando. Gracias. ¿Qué más tengo por acá? Para Marquitos. Ah, ¿cómo andas, Marco? Tanto tiempo escuchándonos en la Córdoba. Le mandamos la invitación, el enlace. Dice, te estoy escuchando, Negrito. Bueno, muchas gracias. Para Diego Peli también, que está en esquina de Departamento Leales, escuchando la radio. Gracias, Dieguito. ¿Cómo anda tanto tiempo? Emilio Puig también, que trabaja en el Ministerio de Desarrollo Social, en Desarrollo Social también. Deja saludos, se nos está escuchando. Le mando un saludo grande para Josefina, también para las voces nuevas de Tucumán. Hablando de las voces nuevas de Tucumán, antes de irnos a la tanda, les cuento que el domingo 16 hay una peña totalmente solidaria a beneficio de Benicio. Va a estar esto siendo una peña totalmente solidaria. Así que la gente a colaborar, a llegarse, a compartir unos platos, escuchar algo de folclore también, y de paso le escucha a las voces nuevas de Tucumán. Nuestros amigos, que son amigos de muchos años, van a estar ellos la 24 de septiembre y 24 de septiembre y vendría a ser Bernabé Araos, así que por ahí por el Alto de la Lechuza, así que le mandamos un gran saludo para Josefina, para todos sus hijos, que son la gente de la banda, las voces nuevas de Tucumán, que estarán ese día cantando en esta peña totalmente solidaria. Esto va a ser el domingo 16 también, así que pueden llegarse a colaborar, porque es para el tratamiento del pequeño Benicio, para que puedan viajar a Buenos Aires, para que puedan afrontar unos gastos que son importantes. Bueno, muchísimas gracias a toda la gente, porque Tucumán es muy, muy social, colabora mucho la gente, así que bueno, muchas gracias. Pochi, vamos con lo que tiene usted.
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19:37 minutos en todo el país, toda la música, como siempre, como todas las tardes, Roddy Pochi Ponce poniendo en el aire lo mejor de la música. Gracias a todos los que Pochi tiene más felicitaciones que Messi usted, ¿no? Hay un montón de gente acá que dice buenísima la música. Bueno, tengo Celeste, Juan Carlos, Analía, Romina, Tincho, Mariela, Rubén, también, ¿qué más? Lucas, también dice buenísima la música para el operador, un capo, dice Pochi. Omarcito Argañarás también, ¿cómo anda, amigazo? Tanto tiempo, le deja saludos, Pochi, para usted también, buenísima la música. Bueno, Pochi, tiene mucha audiencia usted, ¿no? Muchos seguidores. Y bueno, seguramente eso van a estar esa noche, en la noche de Floresta, cuando ponga Pochi lo mejor de la música. Gracias a...

0: Andrea está en Lomas de Tafí. Agende su turno 381-6888-703. A ver, tengo saluditos para Luisito que trabaja en DAS. ¿Cómo andas, mellizo? ¿Cómo andas tanto tiempo? Luisito, que es de Barrio Echeverría, trabaja acá en una de las distribuidoras también en el centro. Le dejo un saludo grande. Gracias, amigo, por escuchar la radio, por compartir. Así que le mando un saludo grandísimo. Gracias. Que compartas este momento con nosotros, es importante. También para DJ Pajarito. Pajarito, ¿cómo andás tanto tiempo? Adrián Alderete nos está escuchando en el barrio Echeverría también. Bueno, dice que le está escuchando. Te estoy escuchando, negro, hace mucho tiempo que no te escuchaba. Dice, bueno, muchas gracias. Adrián Alderete, que es otro de los DJ importantes que tiene la noche tucumana. Otro saludo por acá, ¿qué más tengo? También tengo de Santiago del Estero, capital. ¿Cómo andas, Seba Varela? Amigazo, ¿cómo andas? ¿Todo bien? Bueno, a la gente del norte, así que le mandamos un saludo para la gente de la productora que está escuchando. Tiene su stream también, que ya vamos a estar por ahí en cualquier momento. Juan Carlos, ¿cómo anda? Toda la gente que está trabajando. Juan Carlos en la línea 9, escuchando la radio también. Un saludo, un abrazo grande. Gracias por estar. Gracias por escucharnos. Bueno, hasta las 8 de la noche. Nos quedan 20 minutos todavía de vida radial. Bueno, muchísimas gracias a todos. 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
0: 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A ver, ¿qué más tengo? 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Bueno, vamos a disfrutar también este fin de semana en Lo de Sandra. 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

Bueno, gracias a todos los que estuvieron comunicándose esta tarde. Gracias a Martín Quintero, también al Polito le mandamos un saludo grande. Gracias, Martíncho, ¿cómo andamos tanto tiempo? Nico Ortega también está en Yerbabuena escuchando la radio. Deja saludos para toda la gente de la radio. Dice: y cualquier tema de folclore viene bien. O cuarteto también pide. Tony está escuchando la radio en la zona de Solano Vera.

camino del Perú, deja saludos para toda la gente de la radio. También tenemos a Gustavo, que está en la Francisco al 3000, deja saludos. El comisario principal Serrano también está en el 911, dejando saludos para la gente de la radio. Richard Castro, Richard, ¿cómo andás? Está en la primera, dice, de guardia. Rafa, te estoy escuchando. Buenísimo el programa, siempre te escucho todos los días. A ver si me pasa los recuerdos, dice que siempre me está pidiendo. ¿Cómo andas, Richard? Tanto tiempo. Marcelo Bustos, ¿cómo estás, Marcelo? ¿Cómo andas tú? 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Para ella y para Marcelito Bustos, le mando un saludo grande. Para Sebi Copertino también, que está en el barrio Policial 3 escuchando la radio, le mando un saludo grande. Tenemos al director de transporte también escuchando. ¿Cómo anda Sergio Pestey? Un abrazo grande, gracias por escuchar la radio 97.3. Esta es la Folk. ¿Qué más tengo por acá? Dana y Francisco escuchando en calle San Martín 839. Para Lauti, que cumple años el próximo sábado, también otro saludo grande, que la pase bien, está trabajando. Le mando un saludo grande, un abrazo desde aquí, desde la radio. ¿Qué más tengo? Humberto Lescano, ¿cómo andás, amigazo, compañero de trabajo también, que está en la zona de Juan Pablo I escuchándonos? ¿Y qué más tengo por acá? Ivonne Toledo, ¿cómo anda, doctora? Tanto tiempo, ¿cómo anda usted? ¿Todo bien? Bueno, espero que la pase bien, saludos. Adriancito Díaz, del Mojón, departamento Leales. Para el Pato Silva, que está en San Andrés también, en San Pablo, escuchando la radio. A la gente de Fénix, distribuidora, también le mando un saludo grande para los chicos que están allí trabajando. Les mando un saludo grande para la gente de Móvil Cell también, que está frente a la terminal nueva. Le mandamos otro saludo para la Juli, que está, ¿cómo andas, Juli? ¿Cómo andas? Bien tu TikTok, ¿eh? Así que les mando un saludo para la Juli. Para Panchito, que no espere, sino Panchito, que está trabajando en calle San Martín 850, también otro saludo. ¿Qué más tengo por acá? Más saludos. Federico Galindo está en Yerba Buena escuchando la radio. Ese compañero, ¿cómo anda usted? Tanto tiempo. Bien, bien, Fede, todo bien. Bueno, para Dieguito Ortiz, bueno, Diego Ortiz, que es otro gran amigo que tengo, compañero de trabajo. Él es profesor de fútbol. Dieguito Ortiz tiene su escuelita de fútbol en La Mago. Tiene las formativas de La Mago, así que hay que seguir la página, porque tiene una página para todos los padres interesados en llevar a sus niños. Tiene también entrenamientos lunes, miércoles y viernes de 18 a 20 horas. 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Lo dirige mi amigo Diego Ortiz. Le voy a pasar el teléfono luego. 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Está en La Mago, allí cerquita en la Adolfo de la Vega. Así que le mando un saludo grande para Diego y para los profesores de fútbol que están escuchando la radio. Gracias, chicos. Gracias por escucharnos. Hay muchísima gente que nos escucha, Pochi. Tengo por acá más saludos. Dice saludos a toda la gente de la radio. Soy Hernán de Banda del Río Salí, de su ciudad. Pochi, deja saludos. ¿Cómo andamos? ¿Todo bien? Bueno, muchísimas gracias a toda la gente que nos está escuchando en el país. Bueno, muchas gracias a la gente de La Plata. Gracias, nos mandan saludos, piden canciones, piden Huguito Flores, también nos piden algo de folclore. ¿Qué más tenemos? Esteban, el peluquero del barrio. ¿Cómo andás, Esteban? Barrio Echeverría, escuchando la radio. ¿Cómo anda usted? ¿Todo bien? Lo tenemos a David Junín 50, deja saludos para toda la gente de la radio también. Muchísimas gracias a todos, dice, buena música. Buena tarde para ustedes. Ezequiel Lugones también nos está escuchando. ¿Cómo andas, Ezequiel? Tanto tiempo. El Chavo Cipri. ¿Cómo andas, Chavo? José Cipri, escuchando la radio, tanto tiempo. ¿Cómo anda, compañero? ¿Todo bien? Bueno, listo. Le mando un saludo para Daniela Bravo también, que es una concejal que tenemos, amiga, en Tafí Viejo. Así que le mando un saludo grande para ella. Había gente de Jujuy que nos había dejado también saludos. Atención a la gente de Jujuy. Tengo por acá, a ver, voy a buscar el saludo porque si no me mata, Rubén, que tengo por acá el saludito. La gente de Jujuy. En Maimarano se están escuchando, Pochi. Están escuchando la radio, dice, estoy escuchando en Maimará. Esto queda por la zona de Jujuy. Espera tu saludo. Bueno, saludo grandísimo para el amigo Tato Santa Cruz, de parte de su compadre, de la Niña Moza. Así se llama la banda de que tienen los tequiseros. Son fanáticos de los tequis, así que le mandamos un saludo. Dice,
Si podés, el tema de Maimareña por Los Tequis. Nos pide esa canción, Pochi. Vamos a ver si la tenemos antes del final. Bueno, gracias a la gente de Maimará en la provincia de Jujuy también que nos escuchan. Y a todos los tequiteros que estarán, los tequiceros que estarán este domingo 16 en la Circus. Gracias a todos por hacernos uno de los programas más escuchados de la tarde. No voy a decir más escuchado porque hay que ser humilde, así que le mando un saludo grande a toda la gente. La operación técnica de la mano de Pochi Ponce, mi nombre es Rafael Oscar Pereira y hasta las 20 horas ponemos lo mejor de la música. Tenemos la maimareña, Pochi. Ya nos vamos a ir despidiendo porque siempre dejamos los últimos 10 minutos con buena música. En la operación técnica, Roddy Pochi Ponce, como todos los días. Mi nombre es Rafael Oscar Pereira. La conexión directa 381-337-9538. La producción 97.3. Y a todo el país, gracias por escucharnos a través de www.radio1lafolk.com. Nosotros nos vamos. Le dejamos lo mejor de la música hasta mañana a las 5 de la tarde. Que pase hermoso lo que queda de esta jornada. Nos sintonizamos mañana a las 5 de la tarde. Chau, chau.

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1: Es la hora 20:12 minutos.
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0: Es la hora 20:22 minutos.
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